0: 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Te acompaña DJ Germain por el Instagram, DJ Germain Radio, G-E-R-M-A-I-N. 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
1: Se llama Amoureux de Ale, el de Ale Yorgaki de Venezuela para el mundo. Él va a estar en nuestro iHeartRadio Fiesta Latina, by the way. Así que apréndete esta para que la cantes junto a él. Te acompaña DJ Jermaine.

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1: del duro Mike Towers, el Young King, que va a estar en nuestro iHeartRadio Fiesta Latina. Eso va a ser una locura. 17 de octubre en Kennedy Center, Downtown Miami. ¿Cómo puedes entrar? Me están preguntando. Bueno, DJ Jermaine te dice por Ticketmaster.com. Get in right now. Esta se llama Una Nada Más.

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0: 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Por aquí te acompaña DJ Jermaine. Regreso con bachatas de Romeo Santos, también Zion y Lennox, aquí de, recordando música reciente de Fade y puros hits for you.
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1: Vámonos con Faye right now. Qué vuelta, vos. Yes, o V-O-X, box. ¿Vos? Yo digo vos. No sé cómo dice vos. Tengo también Chencho con Leoni, minutitos. Música reciente de Farruko con Gracie. By the way, ellos van a estar en nuestro iHeartRadio Fiesta Latina. DJ Jermaine.

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1: La fanática está bien contentos porque viene Eladio Carrión a nuestro iHeartRadio Fiesta Latina con todos sus éxitos. Aquí está uno de los más recientes que se llama Polaroid. Compra tus boletos en Ticketmaster.com. No te pierdas.

0: 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Cuenta con nosotros mañana cuando regreses a la rutina de lunes a viernes, right? En todas partes con la app iHeartRadio. Ashley, mira, también si tienes aquí la computadora prendida en el trabajo y no tienes una radio, no te preocupes. 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Facilito, right? Te acompaña DJ Jermaine.
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1: Floyd Menor con su que te va a cantar Gata Only y todos los más éxitos que tiene Floyd Menor en su tremendo catálogo de música. Él va a estar en nuestro iHeartRadio Fiesta Latina. Compra tus boletos en Ticketmaster.com. Eso va a ser el 17 de octubre en Kaseya Center, Downtown Miami. Tremendo fiestón que vamos a montar por allá.

0: 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Mi nombre es Jermaine por el Instagram, DJ Jermaine Radio, G-E-R-M-A-I-N, para que nos mantengamos también comunicados por allá. All right, so check it out. 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
1: Ale, mucha energía. Y Ale va a estar en nuestro iHeartRadio Fiesta Latina cantando sus éxitos. Esta se llama Amoreus, música reciente. Check it out, está buenísima. Es el

0: 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Te acompaña DJ Jermaine, somos Tu 94.9.
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1: De lejitos, vamos con esta de Jay Wheeler. También te tengo música de Capo, Manuel Turizo coming up. Manuel Turizo estará en nuestro iHeartRadio Fiesta Latina y muchos más. Baby,

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El pueblo está contento. Van a ver a Mike Tower en nuestro iHeartRadio Fiesta Latina. Tus boletos esperan en Ticketmaster.com. Te acompaña DJ Jermaine por Tu 94.9.

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0: 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Aquí por T94.9 te acompaña DJ Jermaine en tu noche.
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11: Mezcla sol y nubes para tu lunes con posibles chubascos dispersos. Eso sí, tendremos mucho calor y humedad, máximas en los 90 en Fort Lauderdale, en los 90 también en Homestead y esta noche mínimas en los 80. Mezcla sol y nubes para mañana con chubascos dispersos y máximas en los 90. Soy Claudia con tu tiempo.
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5: Mira para eso, chicos. Llegó el lunes 24 de agosto. Dios conmigo, yo con él, él delante y yo tras él. Hello, good morning, Dayanara.
6: Good morning. Necesitaba coffee, perdón. Quiero
5: we
6: café.
5: All, we all need coffee. Dejan la arranca, quiere hablar en el micrófono y se le olvida encender el micrófono.
6: Wow, it has been, ¿qué? ¿Cuánto tiempo? Casi un año.
5: Yo espero de que aquí, bueno, en el primer aniversario de
6: tuyo aquí en el show. Octubre 27 ya. Fue mi primer día.
5: Se acerca.
6: Mi primer día, octubre 27.
5: Yo espero que antes del 27 de octubre tú
6: ya
5: aprendas
6: todo
5: a encender el micrófono. Extreme, good morning.
7: Good morning.
5: ¿Tú también? ¿Estás en lo mismo?
7: Sí, es que estoy haciendo 20 cosas aquí, tú sabes. Yo soy el pulpo
6: café
7: aquí en este show.
0: The Octopus.
6: El hombre orquesta.
5: Ya tú sabes.
8: Ay, esta fue mi película favorita de James Bond, de Octopussy. Muy bueno.
6: ¿Ah? What?
5: Harold, good morning.
9: Good morning. ¿Cómo estamos?
5: Estamos bien, papi. Tranquilo, quieto.
7: Eso.
5: Ito Vallejo, buenos días. Saludos, tranquilo. Good morning. Viene un buen desayuno para acá esta mañana. Adrián, buenos días. Julio, el producer.
6: Happiness.
5: Good morning. Ok, ay, qué seriedad.
7: Wow,
5: Dios mío.
7: Wow, ¿qué pasa?
6: ¿Pero por qué tan serio hoy? Es
7: como
6: lunes.
7: El pulpo haciendo miles de cosas, escuchando.
10: What's going on, Julio?
6: Está estresado,
7: yo
6: lo veo estresado.
8: Julio está estresado.
7: Estoy preparando porque viene mis...
8: Exactamente, y no sabe qué pedirle para el desayuno.
5: Bueno, ha sido un tema de mucha controversia todo este fin de semana en las redes sociales. Miss Hialeah, que concursó en el certamen de belleza Miss Universe Cuba. No pasó a la semifinal, pero sí fue una de las top 20 que llegó a participar.
6: De las más habladas.
8: Viene a hablar el técnico también porque tuvieron que reforzar la tarima para que caminara ella.
6: ¡Chuma!
5: Eso es mentira, Chuma.
6: ¡Chuma, diatre!
7: ¡Apretaste, Chuma!
5: Miss Hialeah Anaisy Rodríguez ha recibido mucho hate en las redes sociales, diciéndole todo tipo de cosas. Incluso vi un comentario que decía, cuando hagan un certamen de belleza en el Sicuario, puede ir a participar en Anaisy Rodríguez.
7: Ay, qué super
5: llega mal. Llega hoy para responder toda la crítica y qué verdaderamente la motivó a ella y le dio la confianza para participar en este certamen de belleza Miss Universe Cuba. Hoy llega Anaisy Rodríguez, Miss Hialeah, al show, no te la vayas a perder, estará con nosotros en una horita, menos de una hora. Trae en la clavada telefónica, ya llamamos a Claudia, ¿ok? Porque tiene un apartamento que ella está rentando, pero el inquilino quiere rentar el apartamento, pero no el apartamento completo.
6: Oh.
5: Solamente la mitad, porque la economía está mala. Y aparte, yo uso casi nada de electricidad y agua porque ahora soy vegan, no estoy comiendo carne. Así que yo casi ni...
11: Mira, señor, por favor, si no quieres el apartamento entero, entonces olvídalo. No estoy rentando mitad del apartamento.
5: ¿Qué? No te pierdas esa clavada a las 7 y 10, 8 y 10 y 9 y 10 de la mañana. ¿Qué pasa? Que hay mucha gente que están inventando. Y
7: roommates.
5: A lot of people have had to, you know... Desde el COVID para acá, con tantos problemas globales que hay, con la economía, con la guerra y tantas cosas y recortes. Bueno, ¿qué te parece que 1.6 millones de latinos aquí en Estados Unidos podrían verse afectados también por los nuevos cambios en el programa de ayuda alimenticia, el SNAP?
6: Uh-huh.
5: Las nuevas reglas ahora incluyen recortes y requisitos más estrictos para poder calificar. La preocupación es mayor entre nuestra comunidad latina, que representa cerca del 31% de Ganara.
6: Yo que trabajo por los últimos 6-7 años con No Kid Hungry, también depende de SNAPs y las ayudas que recibe, y de verdad que nos afecta más a nosotros los latinos. Es muy fuerte, esto es bien difícil para todos nosotros.
8: ¿Y por qué no se busca un trabajo? Yo cuando llegué a este país trabajaba 4 trabajos.
7: ¿4 nada más?
8: Sí, en la cafetería, estaba manejando taxi. Trabajaba como recepcionista y también
6: en la noche
8: mis cositas los fines de semana.
7: Tres trabajos, te falta uno.
8: Mis cositas, dije 4.
7: No, dijiste 3 nada más, de mesera y de qué cosa.
8: Yo dije en la cafetería, yo era supervisor, no
7: cafetería.
8: Mesera. Supervisor me pusieron a mí.
6: Anda.
8: Ok, manejaba
6: y
8: yo
6: en
8: un taxi.
6: La noche tenía su trabajo.
8: Taxi, recepcionista y taconera, taconeaba yo toda la baja.
7: En la noche, señora de madrugada.
8: Y la calle. Como tú sabes, Jaro, ahí te conocí a ti en la 27. Avenida.
6: Ay.
8: Y Biscayne en la 79 también.
7: When you found a fake Rolex.
8: Sí, y Jaro me quiso regalar un fake Rolex.
5: Wow. Bueno, oye, nada fake, todo súper real, yep, y súper conectado. Tremenda energía este fin de semana. Bad Bunny cerró su gira en la Isla del Encanto con un fuerte mensaje para su gente. ¿Qué fue lo que dijo exactamente? Y vamos a hablar de esta exitosa presentación que hizo este fin de semana ahí. Es una especie de festival. Right after Burna Boy con Shakira. Bye, bye. Buenos días, 6:17 minutos. Feliz lunes. 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

0: Ya tú sabes, Shakira.
1: Madonna, Maldini, venga, Romario, voy. Cristiano.
0: ¿Cómo?
2: El vive Iniesta, Beckham y Kaká.
1: Messi, Mbappé, Salah, Rosa.
0: Se salvó, yo dije, espérate, ella menciona a Messi ahí. Ah, mencionó a Messi. Uf, ya. Yeah. He's gotta mention the Godfather o soccer. Burna Boy, Shakira, Dai Dai. Bueno, Bad Bunny cerró este fin de semana en la Isla del Encanto, en tu Puerto Rico. Dayanara, hizo historia.
3: Sí, hizo historia. Y también aprovechó y habló de los problemas que estaba pasando Puerto Rico, porque estaban pasando cosas fuertes del agua, de electricidad y demás. Pero sí, escucha esto.
4: Yo no puedo traerle el agua a los que no tienen agua. No puedo traerle la luz a los que todos los días se les va la luz. Yo lo que quiero hoy es traerle un poco de alegría.
0: Eso.
4: Yo lo que quiero traerle hoy es las ganas de seguir sintiendo este orgullo de ser de aquí. Yo lo que hoy les quiero traer es esperanza y fuerza para luchar y seguir defendiendo esta tierra.
3: Sí.
4: Y yo les quiero decir algo desde lo más profundo de mi corazón y siendo bien honesto con ustedes.
0: Hizo un speech ahí, bueno, sí. Bad Bunny se puede postular para la posición que sea en Puerto Rico y gana.
3: Habló, ¿sabes qué? Habló muy bien, muy lindo, pero sí dijo de que le dijo al público, ustedes no me necesitan a mí, nosotros lo necesitamos ustedes como celebridades, pero como quien dice, diciendo, el pueblo, esto lo arreglamos nosotros, básicamente. No esperen que los artistas resuelvan, sino que nosotros tenemos el poder, el público tiene el poder de resolver lo que estamos pasando.
0: O sea, un mensaje de esperanza, pero también de, ¿cómo se llama? De fuerza, de unión.
3: De fuerza, y también les dijo a la gente, en estas próximas dos horas, olvídate de los problemas que tengas en tu casa, los problemas que tiene el país. En este momento lo que queremos es disfrutar de este momento, de lo que del concierto, y que lo pasen bien y que se quiten esos problemas por lo menos un ratito. De la cabeza.
0: Y así debe ser, o sea, es exactamente lo que hace la música, y por eso va uno a un concierto, ¿no? A relajarse.
3: Despejarse.
5: Porque mucha gente, Enrique, piensan que los artistas le van a resolver los problemas y que los artistas van a criar a sus hijos. Y no,
0: bueno,
5: es así.
0: Es un error.
5: Es un error.
0: Gente que piensan de esa manera. Una cosa es admirar a un artista. Lo bueno, obviamente, lo que ha hecho Bad Bunny ha inspirado todo a una generación, a una isla completa. Gente que han estado sufriendo un montón.
3: Claro.
0: Desde María para acá y diferentes cosas y cosas estúpidas también. Bueno, sabemos que se ha metido en cosas de política. Él ha sido la voz del pueblo, ha inspirado todo un sinnúmero de gente. Felicidades, Bad Bunny. Ha inspirado a gente a quedarse en Puerto Rico, a invertir en Puerto Rico. You know, si, los puertorriqueños siempre han sido orgullosos de su bandera, de su tierra. Y ahora más todavía con Benito. Reunió muchos artistas en este... Pero es que no fue un concierto, fue como una... Como un festival, ¿verdad? Porque duró el día entero.
3: El día entero, parece que tenía tienditas afuera.
0: Right.
3: Fue una cosa desde temprano, ¿no?
0: Le llegó Rau.
3: Party.
6: Qué bueno está Rau este.
3: ¿Qué?
6: Está bueno para quitarle la camisa a ese, morderle todos los músculos ese.
3: Es bien bello él, es bien
0: no
3: bello.
0: No podía faltar Joel y Randy también, que han sido parte de su gira completa en el techo ahí.
3: No se oye bien, pero...
6: Pero bueno, porque todo lo que dicen ellos son malas palabras, entonces no se puede radiar, lo más probable.
3: Los pantaloncitos cortos de Bad Bunny. Ay, me dan risa.
0: Y por fin llegó Víctor Manuel. Sabemos que él estaba tratando de llevar a Víctor Manuel
3: su residencia. No caía, ¿verdad?
0: Los calendarios no coordinaban. So, por fin llegó el sonero de la juventud, Víctor Manuel.
6: Estaba metiéndole freestyle, que sabemos que eso lo debe, por eso es el sonero.
7: Improvisación, sí, sí, claro.
6: Él improvisa un montón.
3: Él hace pie forzado.
6: Yo no sé si estaba vestido de dálmata o si él estaba pintando su casa, pasó por el Home Depot y le cayó. Sí, porque estaba vestido como un pintor y le cayó encima un galón de pintura
3: muy
6: negra.
3: Muy bello, muy bello. Lo queremos tanto, Víctor Manuel. Súper talentoso. Ahí se las inventa de una.
0: Oye, Farruko, Arcángel, Ñengo Flow también le llegó. Felicidades. Ay, escúchate aquí un poquito.
8: Yo tengo canciones con esta gente. Yo tengo aquí canciones con ellos nada más para hacer otro concierto.
7: Oye. Oh, yeah.
8: ¿Cuántos ya saben esta? Los maleantes quieren creepy, creepy, creepy, creepy, creepy.
0: ¡Epa!
8: Los maleantes quieren creepy, creepy, creepy, creepy, creepy. Gente, ya yo ni fumo. Ya yo ni fumo. Y Farruko tampoco, yo creo, no sé. Jengo tampoco, a esta mera.
0: ¿Que Jengo no fuma? Lo dejó anoche, dice. O sea, Bad Bunny se lo creo, Farruko obviamente se lo creo. Pero de que Ñengo Flow dejó de fumar, ¿tú se lo crees, stream?
7: Claro que no.
6: ¿Vieron ahí a Miss Hialeah? Estaba ahí en la casita. Ave también María. Bailando.
0: ¿Tú son mentiras, 6:25 minutos.
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10: Buenos días, Pérez Tierres de Carril Intercambiante sobre South Dixie Highway, entre Bauer Drive y Elevator Road, debido a construcción reportado en la área. También entre Cardston Road tras Overseas Highway. Soy Valeria con tu tráfico.
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0: 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Ok, so Moni Vidente por años la vemos en televisión, dice que van a pasar tragedias y que si alguien se va a separar y tira cartas y lee bolas de cristal, no sé qué cosa. Bueno, Moni Vidente ahora vuelve con nuevas predicciones, dice que viene un huracán fuerte que va a acabar con Miami, con Cuba y también República Dominicana este año. Vamos a ver la predicción aquí de Moni Vidente.
1: Y vienen dos huracanes muy fuertes.
0: No, son dos.
1: Bendito Dios. Viene otro para el mes de septiembre que se va a dar hasta arriba. Pasa todo lo que es República Dominicana, pasa Cuba.
2: Eso todos los años,
1: Miami,
2: vieja.
1: Miami pasa la mitad, entra al Golfo, categoría 6, que no
0: ¿cómo?
1: Existe.
0: Categoría 6.
1: Yo veo ese huracán que en septiembre que va a cubrir casi todo el Golfo. O sea, el ojo va a ser tan grande que va a cubrir casi todo el Golfo de México y va directito a Nueva Orleans, Texas, y le va a llegar a Nuevo León para que se llenen las presas.
3: Okay.
2: Okay, pero usualmente esto es todo, Dayanara, esto es Enriquito, esto es todos los años. Todos los años viene un huracán.
3: Obviamente.
2: Que cubre el Golfo.
3: Es tiempo
2: todos
3: de
2: los años, Miami, Puerto Rico, República Dominicana y Cuba, de alguna manera, porque están en el Caribe, son impactados
3: por nada nuevo.
2: Y cada año esas cosas son más y más grandes. Okay. ¿Qué ha pegado a la Moni Vidente?
3: Eso te iba a preguntar. ¿Cuántas veces las ha pegado antes?
2: Nada. Los tarros le han pegado.
3: Ay.
0: ¿Ha pegado algo ahí antes?
3: ¿Ha pegado antes?
4: El Mundial.
0: Este mundial lo
4: este
0: acertó.
4: Mundial había dicho que España iba a ganar.
3: Oh.
4: So, I mean, pegó algo.
2: Pegó una. El AI, te puedo haber dicho eso. No hacía falta Moni Vidente. Hazme el favor. Es ella, él o ex. Ex.
4: One of them. Or all three of them.
0: No se sabe ni se pregunta. Bueno, luce como una mujer, eso es Moni.
4: Yeah.
0: Ella, me imagino. Ok. Bueno, despojo por si acaso, ¿no?
3: Sí, ojalá que no.
0: ¿Cómo? Llama a tu mamá que ponga el vasito para
3: el
0: que
3: vaso vaya de agua al revés. En el
0: para
3: plato.
0: Que haga la brujería esa.
3: Para que no llueva ninguna brujería. Es una cosa muy normal.
0: Sí. Un caso viral muy conocido ocurrió cuando una maestra conectó su teléfono celular en plena clase ahora para el Back to School. No le fue muy bien para el Back to School. Los niños también portados este año. La maestra muy mal portada.
4: Uy.
0: Conecta y sale un WhatsApp que le dejó un novio aparentemente.
3: Ay. Shoo, papi.
0: Sí, era un maestro.
3: Maestro.
0: Y parece que una noviecita le dejó un mensaje, chupapi Muñaño. Lo escucharon los alumnos en la clase y todo esto
3: no
0: se grabó.
5: Escuchemos. Te quiero chupar.
0: ¡Oh!
6: ¡Ay, del diablo, metido!
0: Sí, señor.
3: ¡Oh, my
6: God!
3: No fue.
0: Hay que poner eso otra vez. Escúchate la reacción de los chamacos.
5: Te quiero chupar como la otra vez.
3: ¡Oh, my God! Dios mío.
0: El tipo con aparentemente el Bluetooth conectado y se escuchó la barbaridad.
4: How does that play right after? That don't make no sense.
0: Suena como un playlist,
3: qué
0: ¿no?
3: Raro.
0: Te digo algo, si él ¿qué? Tenía su, tú sabes que me sounds to me like el Apple playlist en Apple Music. Tú sabes que tú, el seg va de una canción a otra.
4: Ajá. Sí, pero ¿cómo tú grabas? Sí, eso quiere decir que ese mensaje estaba grabado en el celular.
3: Como no era una canción.
4: No era que, ay, le di sin querer a este mensaje en WhatsApp.
0: Estaba metido en su playlist.
4: Tú le diste save.
3: A él le gusta escucharlo.
4: A tu playlist.
3: Sabe Dios, 7 años, lo tiene ahí guardado y lo escucha todos los días.
0: Es que la tipa suena exótica, Jaro, ¿tú no crees?
6: No venga a tratar de justificar que eso fue que él le ¿sabes cuando te llega una notificación? Y él de una vez le dio play sin querer. Tratando de cerrarlo.
4: Nah.
6: Y ahí fue que salió. No, eso que no venga que eso está de que por playlist ni que está partiendo su música.
0: Pero Harold, oye, ayudemos a este soldado caído, el pobre.
6: Para más decirte, por eso muchas razones tú no puedes usar cosas personales en el trabajo. Ahí tiene el ejemplo.
2: Ay, qué aburridos son todos ustedes.
6: Aburrido, ¿no?
4: Ah, pues entrega la computadora que te dio la compañía, Harold.
3: Pero tienes que tener entonces dos teléfonos.
6: Tú no puedes, you can't be playing things off of your phone. Mira, mira lo que pasó.
0: Yeah. Definitivamente, o sea, hay que tener.
3: Tú tienes dos teléfonos, actually.
4: Es verdad, Enrique.
0: No, pero
3: ¿por qué tú tienes dos teléfonos?
0: Porque es del show, del WhatsApp del show. No me busques problemas, Dayanara. No me busques problemas, Dayanara.
3: What's the reasoning here?
7: Es el teléfono del show. Es el teléfono del show. Sí.
0: Yo no tengo nada.
6: ¿El sonido de Grindr Extreme?
0: ¿Acaso el teléfono tuyo?
7: ¿Esto es algo serio?
0: Para ustedes que graban cochinadas en sus teléfonos celulares los fines de semana, tengan cuidado cuando le dan play. Yo estuve en una reunión.
3: No.
0: Dayanara, pantalla grande, una pila de gente sentada, como 10 personas compartiendo. No, mira, déjame enseñarte cómo fue esto. Esto fue un fenómeno. Y cuando dieron play, brother, un video, era un señor mayor y le dio play frente a toda esta gente y había una mujer haciéndole un servicio oral al viejo.
3: Dios
0: y todos nosotros vimos eso.
6: Eso es parte de su plan médico.
0: Todo el mundo empezó a aplaudir. El viejo se puso rojo. Un poco se desmaya.
4: Él tenía ese audio de esa jeva ahí guardado y lo que se supone que salga después de eso era.
8: ¿Para mí qué tú quieres?
4: ¿Qué quieres tu tiburón? Yo quiero pelearte.
0: Yo creo que sí, era un gringo que le encantaba la. Le encanta.
3: Dios mío.
0: Las latinas.
3: Pobrecito.
0: Son las 6:44 minutos. Hoy es lunes. Get your butt out of bed. Let's go, Extreme.
4: Let's do it.
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0: 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Extreme, ¿qué nos tienes en esta mezcla?
4: ¡Fuego! Arrancando con el Big Boss, que existe el Big Boss.
3: Yes,
4: Daddy
3: sir.
4: Yankee, ella me levantó sonando right now. Pero viene música de Farruko, got some Fetch on the way. Her Fade. Acá somos una, Negrito Ojo Claro también. Vamos,
0: ¿y ves? Ya Farruko confirmó que no fuma marihuana este fin de semana ahí con Bad Bunny.

0: 9, número 1 para Hits de hoy. Eso fue La Mezcla Fuego con DJ Extreme. Pendiente en solamente minutos, nos acompaña Miss Hialeah Eneisy Rodríguez, que viene ahora para ella después de su paso por Miss Universe Cuba la semana pasada, tanto hate que recibió por estar pasadita de peso. Llega Miss Hialeah a continuación, no te lo vayas a perder. Bueno, conectamos con Telemundo 51, Irene Sánchez, good morning, feliz lunes. Irene, mucha lluvia y truenos este fin de semana, cuéntanos, ¿qué se puede esperar para hoy? Mucha agua.
1: En esta época del año, Florida se enfrenta a muchas tormentas eléctricas, así que tenemos consejos muy, muy valiosos y recomendaciones sobre qué hacer en días como estos para prevenir las peores consecuencias de las tormentas eléctricas. Y es que la buena noticia es que la muerte en estos casos o el salir heridos, por ejemplo, es totalmente evitable. Por ejemplo, les vamos a contar cuáles son las actividades más peligrosas a realizar cuando hay rayos. Por ejemplo, la acampada, la pesca, ir a la playa, la granja, hacer ejercicio o hacer deporte, cualquier actividad que se realice al aire libre. Y por favor, hacer caso a las alarmas de los parques o a las que llegan a su teléfono. Nosotros, como digo, tenemos una cobertura de equipo con nuestros reporteros y también en nuestro centro de meteorología con nuestros meteorólogos diciendo lo que son las últimas alertas del

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3: Feliz amanecer, happy Monday, lunes 24 de agosto. 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Good morning a todos nuestros oyentes aquí en casa, en Miami, tu 94.9, todos nuestros oyentes de Philly que nos escuchan a través de la Rumba 106.1, Atlanta, la gente que nos escuchan a través de la Z 105.7, muchas gracias y buenos días. Tampa, Boston, West Palm Beach, Jacksonville, gracias por despertar con nosotros. Los rumberos también de Lancaster, de Redding y Sarasota, Florida, thank you very much. 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Gracias por despertar with us. Good morning. Today en la clavada telefónica llamamos a Claudia, que está rentando un apartamento, pero debido a que la economía está mala, la estamos llamando para rentar la mitad del apartamento. Y aparte, voy a echar, yo uso casi nada de electricidad y agua porque ahora soy vegan, no estoy comiendo carne. Así que yo casi ni...
4: Mira, señor, por favor, si no quieres el apartamento entero, entonces olvídalo. No estoy rentando mitad del apartamento.
3: Imagínate, si no está rentando la mitad del apartamento, está rentando el apartamento completo, pero este tipo quiere solamente la mitad. Es la clavada que vas a escuchar en exactamente 3 minutos. Super funny, don't miss it. Bueno, la semana pasada en Miami se realizó el certamen de belleza Miss Universe Cuba. Ya tenemos las seleccionadas que van a representar a Puerto Rico este noviembre en Puerto Rico. Ya está seleccionada la dominicana y la cubana, el Caribe, bien representado con estas mujeres latinas Miss Universe que se va a celebrar en Puerto Rico this November. Pero ha sido un tema de controversia because Miss Hialeah, que es la capital de los cubanos fuera de la isla, en la Florida, participó. Enacy Rodríguez. Ella es una BBW, Big Beautiful Woman. Y mucha gente le han tirado fuego, odio, mejor dicho, por el hecho de que ella no es flaca, no es lo típico que se ve en un certamen de belleza. The beauty is in the eye of the beholder. Hay gorditas bellas, así como ella, simpáticas, así como ella, con tremenda actitud, así como ella. Si las reglas lo permiten, la pregunta es, ¿cuál es el problema? ¿Por qué no hay más mujeres como ella participando en este certamen de belleza? Vamos a escuchar este, desde la semana pasada estamos viendo, este fue uno de los primeros, no el único, que le disparó a ella.
5: Y me parece una falta de respeto, pero muy grande, sobre todo hacia las competidoras que están en el, ¿dónde es que están? En Miss Cuba. Porque todo el que entrena y todo el que tiene un buen físico sabe el sacrificio que lleva a mantener ese físico. Y sobre todo en una etapa de competición que es más duro todavía.
3: Ok, yo quiero que ella le conteste directamente y públicamente a este hombre. Enacy Rodríguez estará con nosotros después de la clavada telefónica. Mientras tanto, nos puedes hablar por el WhatsApp. Quiero saber, ¿tú cómo lo ves? ¿Qué te pareció su participación? Si no lo viste, si no llegaste a verla, la quieres conocer, Enrique Santos Show en todas nuestras plataformas digitales. Y prepárate porque la vas a poder ver aquí en vivo con nosotros en solamente minuticos. YouTube Live, en el Face, en el TikTok también. Yo soy Enrique en todas las otras plataformas, Enrique Santos o Enrique Santos Show, para que conozcas a Enacy Rodríguez. ¿Qué te pareció su participación? ¿Lo ves bien? ¿Lo ves mal? Háblanos por el WhatsApp 305-605-9494. 305-605-9494. Los certámenes de belleza tienen o deben de tener un weight limit. Te dicen, cuando tú participaste representando a Puerto Rico.
6: No, pero acuérdate que en esos tiempos era diferente. Las cosas han cambiado en los últimos, 5 años.
3: ¿Qué ha cambiado?
6: Sí, que ahora puedes ser casada, puedes tener hijos, puedes ser abuelita, puedes ser gordita, flaquita. O sea, ya no hay ese estereotipo que era, de cierta manera como era antes.
3: ¿Y cuando tú concursaste, Dayanara? No se permitía nada de eso.
6: No, nada de eso.
3: El peso siempre ha sido una cuestión.
6: Pero siempre tú quieres verte, pues, que te ejercitas, que te ves saludable, etcétera. Yo en mis tiempos, imagínate, yo tenía 18 años y como quiera, yo tenía que estar en un gimnasio todas las mañanas y para estar lo mejor.
7: Para estar anoréxica, vamos a hablar claro.
6: No, tú me viste ganar, yo no estaba ninguna anoréxica.
7: Claro, se te veían todos los huesos, a todas las misis se le ven los huesos. Si no se te ve el hueso, no puedes ganar.
6: Yo tenía
7: si no se te ve el hueso, no puedes ganar.
6: Yo tenía mi baby fat todavía.
3: All right, dice Chumaleti que si no se te ve el hueso, no puedes ganar un certamen de belleza. ¿Estás de acuerdo con ella? El WhatsApp 305-605-9494. Vámonos con la clavada telefónica. Estamos llamando a Claudia. Le queremos rentar la mitad del apartamento, no el apartamento completo.
0: Hello.
3: Sí, ¿usted es la que renta el apartamento?
0: Sí.
3: Ah, qué bueno. Mira, ¿cuántos cuartos son?
0: Dos.
3: ¿Dos baños?
0: Sí, dos baños.
3: ¿Y una cocina?
0: Sí, claro, una cocina.
3: Yo estoy comenzando un trabajo nuevo en esa área y necesito rentar su apartamento. ¿Pero usted está pidiendo cuánto por mes?
0: $1,500.
3: Nah, yo no te voy a pagar $1,500 por mes, porque no me hace falta todo el apartamento. A mí lo que me hace falta es un cuarto. Entonces me hace falta rentar un cuarto. Yo no cocino, ni pienso usar la nevera. Yo como take out, siempre delivery. Por lo tanto, no me hace falta el uso de la cocina. Y no pienso usar el segundo baño, un baño solamente. So, si usted quiere 1,500 por el apartamento entero, yo solamente le voy a utilizar un cuartico, el más pequeño que tengas, y el baño, un baño, no los dos, uno solamente. Y no voy a usar la cocina, ni la sala, ni el balcón.
0: No, yo no estoy rentando la mitad de un apartamento. Yo estoy rentando el apartamento entero.
3: Pero yo no...
0: Qué bueno que coges takeout todas las noches, pero aunque no use la cocina, tienes
3: bueno,
0: que
3: mija,
0: pagar el apartamento entero.
3: Qué bueno que tú estás rentando el apartamento entero, pero qué bueno para mí que yo solamente necesito un cuarto y un baño. Y aparte, yo uso casi nada de electricidad y agua porque ahora soy vegan, no estoy comiendo carne. Así que yo casi ni...
0: Mira, señor, por favor, si no quieres el apartamento entero, entonces olvídalo. No estoy rentando mitad del apartamento.
3: Pues yo no estoy rentando un apartamento entero. No voy a pagar por la renta de un apartamento entero si no voy a usar el apartamento completo. Es una ridiculez. Cuando tú vas a un restaurante, cuando usted... No, espera. No, y usted está escuchando lo que usted está rentando, lo que usted quiere, $1,500 por un apartamento que yo no voy a usar, por un cuarto que no voy a usar, por otro baño adicional que yo no voy a usar. Cuando tú vas a un restaurante, tú ordenas, ¿no? Y tú pagas lo que te comes, ¿verdad? Entonces, si yo estoy rentando el apartamento, yo voy a pagar lo que voy a usar del apartamento, no el apartamento completo.
0: Hello.
3: Oye, ya cargué el camión. Estoy llegando ahí como en 15 minutos. ¿Será que tú puedas bajar un momentico para que me ayudes a subir dos o tres cajas?
0: No. Tú eres el vegan que un poco.
3: Sí, el que le va a rentar la mitad del apartamento. Ese soy yo.
0: No, bueno, yo no te voy a rentar nada. Tú estás loco.
3: Pero... Mami, te habla Enrique Santos. No. Es una broma telefónica ese show, que es una broma. Oh. Your husband had us call you.
0: Oh, really? Really? Because, oh my goodness. No. Crazy. This is crazy.
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3: 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Llegó Bad Bunny, te voy a llevar a Papi R. 7:14 minutos en tu 94.9.

0: Bad Bunny. Voy a llevarte para PR.
1: Yes, sir.
0: Felicidades, Conejo. Tremenda presentación este fin de semana. Yep. Hay rumores de que tiene otras fechas.
2: Dicen que separó varias. No sabemos, no seguro.
0: Maybe this weekend was not the last show.
3: Que supuestamente separó, creo que fueron como 6 fechas.
2: ¿Para qué tú separarías ese venue si no es para más shows?
0: Right.
2: Un get together con tu familia.
3: Déjame mandar un mensaje. Bueno, un mensaje de texto a mi primo aquí a ver si me suelta algo, que nunca me suelta nada, pero.
0: Si eres la Taylor Swift, lo puedes reservar para una boda. ¿Será que el conejo malo se va a casar?
3: ¡Uy! 4 días de casarse.
0: Sí, bueno, pues.
2: ¿Es Bad Bunny?
0: Tiene tantos amigos que tienen que ser 4 fechas. Para...
3: 4 bodas.
0: 4. La boda dura 4 días.
2: Yep.
0: Tú sabes que todo lo que hace el conejo es over the top y totalmente distinto y mejor. Y supera todo lo anterior.
3: That's funny.
0: Esta mañana, bueno, lo que ha superado aquí este fin de semana son los comentarios y el hate que ha recibido Miss Hialeah en AC Rodríguez, quien estará con nosotros en solamente minuticos. Llega aquí en AC. Vamos a hablar con ella acerca de su experiencia, que la motivó a ella a participar en este certamen de belleza la semana pasada, Miss Universe Cuba 2026. No llegó a la final, pero ya el hecho de que ella desfiló en esa pasarela, ganó.
2: Uh-huh. Y con esa seguridad, mira.
0: Tremenda seguridad, mucha gente. Pero los comentarios no son todos positivos. La gran mayoría son negativas de ganar.
2: Sí, pobrecita.
4: There he is. Escucha. Estudios en medios y tecnología. Y es profesora de intermedia y secundaria.
0: Profesora. Let's see what her students think about her participation. Ella. Uh-huh. Durante su participación, hizo un escrito en el Instagram.
2: ¿Oh, sí?
0: Durante los últimos días he recibido un nivel de acoso cibernético que nunca imaginé experimentar. Los comentarios negativos comenzaron al principio de este camino, pero recientemente se han vuelto mucho más fuertes. Quise hablar sobre esto, no porque quería darle más atención o negatividad a la negatividad, sino porque me hice una promesa a mí misma de siempre mantenerme fiel a quien soy y a los valores que represento. Creo que vivimos en un mundo donde no solo tener las conversaciones, donde no solemos tener las conversaciones difíciles. Las evitamos porque nos incomodan y a veces el silencio parece más fácil. Uh-huh. Pero creo que esas son precisamente las conversaciones que necesitamos tener. Son las que nos ayudan a crecer, nos desafían y nos recuerdan nuestra humanidad compartida. La gente han perdido mucha la humanidad. Ay, con sí. Su participación y el hate que le han enviado en las redes sociales. Claramente, y la gente sin pena, donde se ve el Instagram con el nombre de ellos,
2: sí,
0: tirando fuego, que oye, si gorda, que si esta es lo que tiene que ser una pasarela en el sicuario, porque wow, parece una ballena.
2: ¿Qué es eso?
0: Todo
2: ¿qué
0: tipo
2: eso?
0: De cosas.
2: Gente, empatía. Pero además, la gente criticando, tú los ves a ellos como
0: sí,
2: si fueran perfectos. No son perfectos. O sea, ¿qué le pasa a la gente? ¿Cómo te vas a poner a tirarle así? Y usualmente mujeres, tirándole a las mujeres.
0: Y otro más punto, triste, Dayanara, que cuando vas al perfil de estas personas, muchos de ellos que están criticando, todos tienen...
2: religiosos.
0: Amén. En God I trust.
2: Señor es mi pastor.
0: Ese tipo de cosas. O todo tipo de paisajes de la Biblia y tú dices...
2: pasajes, wow, sí.
0: You know, it's like...
2: qué fuerte.
0: You know. Pero ella no fue la única que criticaron.
2: Hipocresía.
0: Sí, pues, ¿tú cómo lo ves? WhatsApp 305-605-9494. Aquí en cabina con nosotros, 844-YES-ENRIQUE, 844-937-3674. A esta candidata que, cuando yo le hago la pregunta, porque yo fui el encargado, ¿no?
2: El animador.
0: Right, so yo le hago la pregunta y ella la están criticando porque mencionó una canción del Bebecito.
5: Canción cubana que es muy conocida ahora de Bebecito. Yo nací para rep-
6: no. Eliminada de la competencia. Ni voy a escuchar más. Descalificada automáticamente. ¿Qué haces tú? ¿Qué haces tú? Yo pensé que iba a mencionar. Ya me faltaste respeto, Mayabeque. Y como dice la canción cubana muy conocida ahora de Bebecito.
5: Presentar a los cubanos por el mundo entero. Entonces.
6: Nos vemos mañana.
0: El tipo cierra el laptop y dice que se va. Esa fue Miss Mayabeque que
2: no,
0: hizo referencia a esa canción de Bebecito.
3: Es un tacto que llegó al reparto.
0: Right.
3: En el principio él dice.
0: Bueno,
3: para representar a los cubanos.
0: A esta le hicieron bullying por lo que dijo acerca de la empatía.
1: Gracias por la pregunta. Una de las cualidades que creo que es posible para una reina es empatía. Una empatía puedes comunicar
0: le pone letra
1: con
0: China abajo.
1: Y puedes conocer a las personas y socializarte. Y siendo empática puedes
0: le pones letra China porque... Como ay, que ella no, ni nadie entiende lo que está tratando de decir. So, la traducción, pusieron subtítulos en chino abajo.
2: Se puso nerviosa.
0: She got very nervous. Y estos son los memes de Luis.
2: A ver.
0: Luis en Instagram, los memes de Luis se la come. Hacen unos memes comiquísimos y él es el responsable de ese meme que acabamos de ver donde le pusieron la letra china de subtítulos. Y hablando de nervios, check this out.
7: De sí misma.
8: A esa joven le diría... antes de que decidas que el mundo lo haga, porque una persona no se necesita merecer. Perdón, es que estoy nerviosa.
9: Oye, pero yo también hice el mío también en Chusma, ¿no?
2: Ave María.
9: Y estoy haciendo de competencia ahí a los memes de Luis.
0: A ver,
10: esta noche una de ustedes va a ser coronada reina. Si la corona representara no solo belleza,
9: escuchen
10: sino
9: también
10: propósito,
9: escuchen esto
10: y responsabilidad.
9: Escucha la respuesta.
10: ¿Qué promesa harías hoy a todas esas personas que están aquí y que confían en ti como su reina?
9: Escúchate esto.
11: Al recibir esa corona, mi promesa sería poner esa corona en mi cabeza.
9: Oye, pero Chuma. Madre, tú sabes, Jaro, tú sabes lo que es poner. Enriquito, ¿cómo tú no te reíste ahí?
0: Pues yo soy un profesional. El trabajo mío era ayudar a ayudarlas a ellas.
2: Ay, Dios.
0: O sea, a pasar el momento, no era inspirarlas a Dios. Que respondieran bien.
12: Pero Chumo, no hable mucho, porque este fin de semana te grabaron ahí en la playa. Ahí,
9: ¿a mí?
12: Y haciendo
9: ¿en la
12: un perreo intenso.
9: Ah, son dos paparazzi que me ven las sí. Nalgonas estas y ay, siempre quieren conmigo.
13: ¡Ella!
9: Nah, eso no soy yo.
12: Esa sí.
9: Esa es la abuela tuya. No,
13: ahora sí.
2: ¡Ay!
0: Enrique Santos Show en YouTube para que veas esta barbaridad.
2: Dios padre. Pobres.
0: Ten cuidado, Chuma Levy, porque te... Eres famoso, te están viendo.
9: Ese estaba, ese tenía piquiña ahí, se está rascando las nalgas.
12: No, ahí viene la
2: ay,
12: otra.
2: Ay.
9: Y viene la hermana de ella ahí.
2: ¿Pero qué es eso?
9: Son exnovias de Harold.
12: Esas son dos viejas ahí.
9: Esas son las, no, esas son las que tú te clavaste cuando tú trabajabas allá en el...
2: ¿Qué es esto, señor padre?
9: Cuando trabajabas en Victoria's Secret. ¿O son las madrinas de esas de seguro?
3: ¿Madrina de salud?
9: ¿No son las madrinas?
0: ¿Qué es eso? Tú estabas hablando, Chuma Levy.
2: ¡Ay! ¿Qué es eso? ¡Qué fuerte!
0: Enrique Santos Show, para que vean eso en YouTube, en Facebook, en el TikTok. Yo soy Enrique en TikTok. Vámonos al WhatsApp, que está encendido aquí también. 844, y es Enrique, ¿cómo viste el certamen la semana pasada? ¿Qué te parece la participación de Miss Hialeah? ¿Qué opinas acerca de las Misses pasaditas de peso? 844 y es Enrique, el WhatsApp 305-605-9494. Hola, gente, espérate.
3: Ahí está el blooper, que Enrique no conecta el ahí teléfono, vamos. El Bluetooth.
0: Yo lo conecté antes, después me tumba. Es Jaro que está conectando grande.
14: Buenos
0: aquí, me
14: días,
0: desconecta.
14: Gente. Saludos a todos.
0: Hola.
14: Con respecto a lo de los concursos, ese señor que opine todo lo que están opinando, que está mal, que la gordita, lo que necesitan es actualizarse. Porque como dijo doña Nara, ya cambió en todos los países. Incluso eso salió publicado y todo. Ya se sabe que Miss Universo, y también en cada país, cuando lo celebra, la selección a la que va para Miss Universo, ya puede ser casada, divorciada, con hijos, sin hijos, alta, bajita, gordita. O sea, ya, entonces, eso quedó desfasado, está criticando el cuerpo de las mujeres, mal todo el que está opinando en detrimento de las personas gorditas, de cualquier persona que sea diferente al estándar. Muy feo de su parte, ese señor, la pareja de aquí del carro y todo el que está opinando en contra. Muy feo, lo que son unos envidiosos, eso es lo que pasa. Frustrada y mala gente.
0: Exactamente. Hello, hello. Y ya llegó aquí con nosotros Miss Hialeah. Está Enacy Rodríguez. Welcome, Enacy. What is going on? Le vamos a dar unos minuticos aquí para que se ubique, para que se sienta aquí con nosotros. y se ponga sus audífonos. ¿Cómo estás, corazón? ¿Todo bien?
13: Hello.
0: Bien, bien, besito, besito, besito.
13: How are you?
15: Good,
13: are you?
15: Encantada.
13: Igualmente.
16: Un beso para acá también.
13: Bienvenida.
15: Gracias.
0: No te pusimos corona, pero sí te ponemos audífonos. Miss Ayali is in the house. NAC Rodríguez, how are you?
15: Good, how are you guys?
0: Muy bien, ¿cómo ha sido este momento? Mucha atención. Qué linda eres.
15: Gracias.
0: Tienes unos ojos encantadores,
15: gracias,
0: verdaderamente, NAC. Fue un placer conocerte la semana pasada. Yo sabía que no ibas a ganar. ¿Tú también lo sabías?
15: Para mí, soy una persona muy competitiva. So, yo fui con toda gana, fui con todo impulso y pensaba que le iba a dar lo mejor. Pero claro, los estándares de belleza unas veces es un poquito diferente. Uno siempre piensa como que, oh, uno tiene que hacer una forma en particular. Pensaba que era muy competitivo y vi a muchas muchachas espectaculares.
0: Claro. Y no quería sonar negativo, perdón, cuando dije que yo sabía que no ibas a ganar. Porque, yo, o sea, porque esto es votación del público, hay unos jueces, obviamente, y ellos lo que quieren es la persona que esté mejor calificada que en noviembre tenga la oportunidad de representar a Cuba, obviamente, y poder ganar el certamen de belleza.
15: Claro.
0: Let's go back. ¿Qué te motiva? ¿Cuándo tú aprendes? Sí.
2: Yo quiero saber,
0: dale,
2: cómo tú empezaste en todo esto, porque tú eres maestra, ¿correcto?
15: Sí,
2: profesora.
15: Sí.
2: Pero era un sueño que tú tenías de chiquita, o cómo surgió, cómo te llegó esa oferta, ese momento, cómo pasó.
15: Claro, para mí esto fue un sueño desde chiquita. Básicamente fue con mi mamá, ella me motivó con esto cuando éramos chiquitas. Yo siempre veía mis universos con ella y yo decía, esto lo quiero hacer, y ella me lo decía, lo vas a hacer, lo vas a lograr. Y entonces justo, tú sabes, yo de verdad no pensaba que Cuba iba a estar en esta plataforma, y vi que había este casting y lo hice. Tuve un casting, pero yo justo cuando era más chiquita hice Miss Florida Teen. Había ganado Miss Miami Tropic, eso era bastante tiempo atrás, 2011, y entonces es un sueño que dejé por un rato, pero ahora regreso para atrás como una Miss.
0: En el 2011, cuando 2011. Concursaste, ¿cuánto pesabas?
15: Era mucho más flaquita. Creo que era como 120 por ahí, pero mi peso siempre ha fluido mucho.
0: Como la gran mayoría de los seres humanos.
15: La persona real. Sí.
0: ¿Sabías que tu peso no era el ideal, no, para concursar? ¿Sabías que esto iba a ser un reto?
15: Pensaba que iba a ser un reto, pero yo soy una persona que enfrento los retos con muchas ganas. Siempre en mi vida ha sido llena de retos y le doy mucha positividad. Para mí de verdad que ha sido como algo que yo decía, okay, no soy el peso ideal, pero voy a dar un mensaje grande en este mundo.
2: Inspiracional.
0: Hablando de mensajes, recibiste mucho apoyo, pero también mucho hate en las redes sociales. ¿Qué fue lo peor que te han dicho?
15: al principio, cuando estábamos en esas primeras semanas, me dijeron que yo era un tanque atmosférico. Me dijeron que era un tanque de gas. Me dijeron que soy una persona que no debe estar ahí porque debo estar ahí. Estoy ocupando el espacio de otras chicas que deben estar ahí. Ha sido muchas cosas negativas, especialmente ayer. Yo diría que era un día que verdaderamente las redes estaban llenas de negatividad.
2: ¿Cómo te hace sentir eso?
15: Para mí, honestamente, voy a ser bien transparente. Ayer me frustró un poco porque justo yo había hecho una entrevista el otro día y lo que era el reportero me dijo, oh, wow, eres profesora, fuiste a la Universidad de la Florida y nadie habla de eso, pero hablan de tu peso. Y para mí eso es lo que se ha hecho mucho, muy real en esta jornada, en el sentido que la gente no me ve por la calidad que tengo, lo que he pasado, mi historia, porque mi historia es grande, y me ven por el peso, me ven por el físico. Y entonces me da frustración porque veo, wow, la sociedad, estamos en una sociedad ahora que la gente juzga sin saber exactamente cómo uno es como persona.
0: Este hombre dice que eres una falta de respeto y que tú le robaste un puesto a otra que tenía más probabilidades de ganar. Escucha.
17: Y me parece una falta de respeto, pero muy grande, sobre todo hacia las competidoras que están en el... ¿Dónde es que están? En Miss Cuba. Porque todo el que entrena y todo el que tiene un buen físico sabe el sacrificio que lleva a mantener ese físico. Y sobre todo en una etapa de competición que es más duro todavía. Para que vayas a competir al lado de una gorda, que literalmente por lo único que está ahí es por todo este tema de inclusión y todo, y por ser gorda. Porque, ¿qué mérito tiene comer sin parar? No, eso no tiene, yo no le veo mérito ninguno a eso. Vamos a empezar por ahí. sin faltarle respeto a las gordas, con todo el respeto del mundo. Pero es como que yo, es como que yo quiera ser basquetbolista midiendo unos 60 como mido yo. Yo no puedo.
18: Simplemente puedo ser gordo, no debería competir en un mismo universo, no puede.
17: Son cosas que ya me parece que todo este tema de inclusión y todo esto como que se está yendo un poco de las manos.
0: ¿Qué le responde, Genesis?
15: Sí, para mí esto sí es el mensaje más grande que he estado recibiendo, especialmente ayer y los últimos dos días. Para mí yo diría, no estoy en peso adecuado y eso lo reconozco yo, que mucha gente piensa que yo no reconozco que no estoy en el peso, pero estoy trabajando a ser mucho más saludable y bajar de peso. Y para mí hasta yo lo hablé en la entrevista con el jurado, cuando tuve la entrevista con el concurso, yo entré al casting sabiendo que yo no estaba lista, pero entonces eso es hasta un mensaje más poderoso, porque como que te debes impulsar a hacer las cosas, aunque no estés lista, porque fíjate, si yo no me hubiera impulsado, no hubiera tenido este crecimiento que he tenido estos dos meses. No hubiera conocido las personas que he conocido, las conexiones que recibí, el apoyo a la organización que tuve. Muchas cosas pasaron bonitas por yo darme ese impulso aunque no estuviera lista. Y yo creo que hasta ese mensaje se lo transmití a todo el mundo, a las chicas, a la organización y a todo el mundo. Y de verdad que ese es el poder, yo diría, que uno tiene. Aunque uno no esté como debe estar, está bien. No hay ningún problema.
0: Esa misma actitud y esa energía fue lo que yo sentí la semana pasada cuando yo vi, dice, ¿cuántas jovencitas no están viendo esto? Y lo dijimos también aquí en la radio, ¿no? Que se están viendo reflejadas en ti y que tú estás inspirando. Pero entonces mucha gente dijeron, ah, no, pero lo que están es normalizando la gordura. ¿Qué le dices a esas personas que piensan que tu participación en esa pasarela, en este certamen, está normalizando no estar saludable, digamos?
15: Sí. Para mí es como yendo para atrás lo que está diciendo, yo estoy en el proceso de bajar de peso. So, quiero que, tú sabes, unos cuantos meses la gente vea, vamos a decir mis redes, digan, wow, esa chica bajó el peso que quería.
2: Porque se lo propuso.
15: Se lo propuso y era algo que yo estaba haciendo ya meses antes del certamen. Para mí es eso, no es nada que estamos promoviendo, ay, tienes que ser una cierta cantidad de peso. No, es que tienes que hacer las cosas, aunque no estés en el momento adecuado, sigue haciéndolo y ahí te vas motivando.
0: Claro. No llegaste a la final, a las seis finalistas donde le hicimos la pregunta. Pero todo, y eres una mujer muy inteligente, muy bien preparada, obviamente. Yo me quedé con las ganas de escucharte responder mi pregunta, caramba. Entonces te voy a poner la pregunta que se le hizo a las seis finalistas, caramba, para que la puedas contestar aquí, ¿ok? Esta fue la pregunta que le hice.
19: Tu primer día. ¿Qué promesa harías hoy a todas las personas que confían en ti como su reina?
20: La promesa que yo...
0: Ok, haría. La promesa que tú le darías a la gente que sí confían en ti como su reina. Miss Ayalía.
15: Para mí la promesa que yo le haría, lo que es al pueblo, al cubano y a todo el mundo, es que me voy a hacer... enseñar la forma auténtica mía, voy a enseñarle la versión mía mejor al mundo y voy a darle con todas las ganas. Voy a representar a Cuba en la mejor forma posible, representar lo que es la comunidad de nosotros, porque somos una comunidad tan bella, y voy a darle la voz que no tenemos muchos cubanos, y voy a de verdad ayudar lo que es en la salud mental, que es algo que me apasiona mucho y es algo que quiero de verdad trabajar y usar esta plataforma. Es una de las razones que escogí esta plataforma, para impulsarme lo que es en ese mundo de poder ayudar lo que es el estigma negativo que hay con la salud mental.
0: Muy bien, ella es Miss Hialeah 2026, el aplauso para ella.
15: Gracias.
0: 844 y es Enrique, si quieres hablar con Miss Hialeah, que está aquí con nosotros esta mañana en el WhatsApp 305-605-9494. Ahí está Claudia. Claudia, good morning, saluda a Miss Hialeah.
21: Hello.
22: ¿Sí?
0: Hola, Claudia. Ahí está Miss Hialeah.
15: Buenos días.
22: Buenos días.
15: Buenos días.
22: Mira, yo estoy muy orgullosa de ella. Me encantó que participara. La mayoría de las mujeres que critican es porque no se atreven a salir como realmente son. Todo muy bien, aunque no ganaras. Muy, muy orgullosa porque soy cubana. Y bueno, para la próxima será, mi amor.
15: Muchas gracias, de verdad, por todo el cariño. Verdaderamente son mensajes así que de verdad me motivan mucho y me alegro que puedo inspirar y me alegro que recibo ese cariño de ustedes, del público.
2: Qué linda, qué linda.
22: Por Oye. Supuesto que sí, no te preocupes, esta vez no fue, pero la próxima será.
15: Así, ¿okay? Amén, gracias.
22: Besitos y saludos para todos.
15: Bendiciones. Saludos.
0: Gracias, Claudia.
2: Y es cierto eso de que una próxima, porque ahora como los concursos han cambiado, también tienes la oportunidad de regresar el año que viene si quieres. Y, you know. se puede hacer.
0: ¿Estás Exacto. pensando en eso? ¿Ese es un reto? O sea, quieres, porque ya mencionaste que, right, que quieres bajar de peso. Uh-huh. ¿Piensas regresar el año que viene a este certamen más flaca?
15: Para mí me encantaría regresar para atrás
0: con porque menos peso, sí. Mi Adío participó el 2025, no sí. ganó Lina, pero regresó este año y fue coronada Miss
2: Universe Cuba. You never know. Uh-huh. Nunca sabes.
15: Así mismo, yo quiero hacerlo de nuevo. Esa es la meta ahora. Uh-huh. No sé si cambiará, pero sí es la meta, regresar de nuevo. Pienso que quiero hacer ese crecimiento de nuevo como mujer y usar esa plataforma.
0: Para... Very good. Uh-huh. ¿Eres profesora?
15: Sí.
0: So, ¿tus alumnos son de qué edad? ¿Qué enseñas?
15: Es una mezcla. Enseño lo que es medios y cine. Para sexto grado séptimo y después medios de 10 a 12. Sí.
2: Ya veo.
15: De 10 a 12. Eso es una mezcla. Tengo también un curso universitario de medios también.
2: Wow. Pero ¿tú? Por razón también esa yo te vi tan segura, esa seguridad que tienes caminando en ese escenario. O sea, tú te veías como que ahí no existe duda, ahí no existe miedo. Tú estabas directo, enfocada en lo que tenías que hacer y lo hacías.
0: Y por eso estamos escuchando y has demostrado por qué te merecías la banda de Miss...
15: Inspiracional.
0: Porque estás inspirando.
4: Yeah. Not only that, real quick, uh-huh. before we go on my show, cuando fuimos al primer rehearsal,
0: sí,
4: yo había escrito en una notica quién yo pensaba y no me basaba en looks, sino que todas las flacas ahí estaban en el injured list. Habían dos muchachas que participaron, que estaban, mira, al punto ready y tú eras una de ellas y también la Pinal de Río. Estaban en, tú sabes, en el mode I'm ready.
0: Yeah. Sí, pero Julio, di la verdad lo que tú dijiste. En el ensayo, no te pongas nervioso.
4: A ver, no, ¿nervioso de qué?
0: Ok, Julio, le encanta la carne con papa. Tú me dijiste, qué rica está mi Hialeah. Qué rica está mi Hialeah.
4: Era la que tenía la actitud,
0: la personalidad.
4: She was ready to go. Yep. No matter what, she was on it.
0: Lizzie, good morning. Aquí tienes a Miss Hialeah.
20: Sí, buenos días, Enrique. Gracias por el clase programa que hacen. Los escucho toda la mañana. Ay, un beso para todos. Y para mi hija Hialeah, quiero decirle que le doy las gracias. Gracias por participar, gracias por lo que quiso transmitirle a nuestra comunidad. Yo, como ella, soy cubana y tengo dos niñas. Tengo 44 años, pero mis niñas son adolescentes. Una tiene 16, la otra tiene 20. Y una es bien delgada y la otra es un poquito más corpulenta. Y siempre veo como madre la lucha que tienen una y otra. Una por bajar, la otra por subir. Y yo siempre le digo que se centren un poquito más en lo que llevan en la mente y no en el cuerpo, porque el cuerpo cambia, depende de muchas circunstancias. Me es más importante cómo ellas se expresan, qué es lo que buscan de la vida. Y sí capté el mensaje que mi hija Hialeah quiso dar. Le doy las gracias realmente por hablar y por expresar lo que muchas personas que no tienen el cuerpo ideal no han podido hacer. Uh-huh. Hoy creo que las redes sociales nos están dando una perspectiva un poco errónea de que la mujer tiene que tener el cuerpo ideal, uh-huh. tiene que tener la mejor estatura, la mejor, usted sabe, la mejor forma de vestirse, y creo que estamos perdiendo un poco realmente lo que es la integridad de la mujer.
0: Perdón, no solamente de que estamos perdiendo lo que viene siendo, en mi opinión, la integridad de la mujer, pero el daño también que se le está haciendo a todas las jovencitas, como bien tú has mencionado.
2: Sí.
0: Lizzie, como madre tienes que apoyar y manejar todos esos sentimientos y lo que están opinando tus hijas y esa competencia y esa, no tanto competencia, sino ese... ¿Cómo
2: esa
0: se
2: lucha
0: diría?
2: Que están
0: esa
2: viviendo.
0: Esa lucha constante del peso que tienen los hombres y tienen las mujeres. Pero el hombre, obviamente, el hombre está gordito, no que los gorditos no sufren, porque sí sufren.
20: Creo, Enrique, que la televisión y las redes sociales deben cambiar un poco la perspectiva en la que hablan, en lo que es la comunidad, porque le estamos dando mucha, mucha importancia a lo que es la forma de vestirnos, en lo que es la forma en que caminamos, que la estatura, en lo que representamos más por fuera que lo que es por dentro.
0: ¿Qué punto más fuerte has mencionado ahí? Michelle Hernández, nuestra amiga, terapeuta, también estaba en el board de judges, de jueces for Miss Miami, which feeds Miss America. Está con nosotros, Michelle, buenos días.
21: Buenos días.
0: ¿Cómo se maneja, Michelle, toda esta energía? Tú también como madre, escuchando todo el hate que ha recibido Anaisy Rodríguez, que está aquí con nosotros, Miss Hialeah, en este certamen de belleza la semana pasada. ¿Y qué mensaje da esto a la jovencita que están viendo, los niños también, a todo el mundo?
5: Sí, déjame decirte, primero que nada, creo que es una persona sumamente valiente. Uh-huh. Yo llevo años en la junta directiva de Miss Miami y no es fácil. Tenemos el programa de kids y de adultas. Uh-huh. Y esas personas están muy nerviosas a través de la tarima. Saben que le van a hacer preguntas. Imagínate que tú te pongas un vestido, te pongas el maquillaje y el punto entero es que un juez te va a dar puntos o te va a quitar puntos. Entonces creo que es muy valiente hacerlo cuando luces perfecto. O sea, es más valiente hacerlo cuando no luces perfecta, uh-huh, porque estás trabajando en ti misma. Es fácil hacerlo cuando tú te pones un vestido y dices, wow, luzco espectacular. Pero es un poco más difícil hacerlo cuando tú dices, yo sé que hay personas ahí afuera que van a decir cosas no solamente feas, pero que van a herir. Uh-huh. Entonces, para mí es una persona muy valiente. Y también quiero decir, hay muchas personas que siempre quieren hablar de la salud mental, pero caballeros, si son los primeros que están criticando, ¿cómo van a entonces apoyar a la salud mental?
0: Gracias, Michelle. Punto muy válido. ¿Es ahí, Elia?
15: Sí, para mí eso es verdad. Yo pienso lo mismo, que uno tiene más valentía cuando no estás listo. Y es como lo que está comentando antes, porque si estás listo, tienes más confianza y sabes que le vas a dar lo máximo. Pero si no estás listo, hasta más tienes que trabajar, más difícil, más duro para lo que es la meta.
0: Vamos al WhatsApp, que está encendido esto aquí también. A ver qué te dicen.
15: Vamos a ver.
6: Oye, vuelta, buenos días, vado por allá. Oye, mi Hialeah, estamos, yo, mi gente, todo el mundo. Estamos jugando menos ese día y te veía espectacular. Ok, ya va a los para ti. Ok, que viva la gordita. Arriba la gordita, que la gordita. Sí. Dale, y no te dejes influenciar por ningún mongólico esto.
0: Él es Team Gordita.
6: Y nos vemos el año que viene en otro concurso.
0: Vaya, está bien popular el BBW, Big Beautiful Woman también. Uh-huh. Pero si pierdes peso, no vas a estar en el BBW.
15: No voy a estar en eso.
0: Cambias de categoría.
15: Cambio.
21: Enrique, buenos días.
0: Buenos días.
21: Buenos días a todos. Yo le quería dar un mensaje a Miss Hialeah. La verdad que hiciste la diferencia. Porque realmente, para el mundo, las bellezas son las flaquitas. Pero no es así. Nosotros las gorditas también somos bellas, así que hiciste la diferencia, la verdad. Por eso estás en el lugar donde estás hoy en día.
0: Te ganara como una Miss Universe, viendo las expresiones ahí de Miss Hialeah que hizo en el certamen. ¿Qué tal?
2: Yo no sé cómo te estudiaste o en qué te enfocaste, pero yo pienso que a lo mejor sabiendo que a lo mejor esto venía, esta ola de a lo mejor lo que está sucediendo, eso yo creo que te dio más fuerza para tocar ese piso.
0: ¿En qué pensabas en ese momento cuando estás poniendo esa cara?
15: Para mí está...
9: En un pan con bistec.
15: ¡Chuma! ¡Chuma!
2: ¡Sáquenla de aquí!
9: Un placer conocerte y perdóname porque yo la semana pasada yo creo que me salí de unos comentarios.
3: Ahora fuera de
23: You think you will.
2: Ahora. Lo pensaste mejor.
9: Pero después de ver tu participación, te la comiste. ¿Viste? Pero nada más quiero que me digas la verdad aquí. Tuvieron que reforzar el escenario para que tú pisaras esa pizarrera. La pasarela.
15: Ay, Dios mío.
2: Qué fuerte.
0: No le hagas caso a Chumaleri.
2: Nadie le hace caso aquí. No te
0: una descarada. ¿Ese es Mageli?
2: ¿Mageli?
0: Mageli, buenos días. Hello,
3: está escuchando.
24: Aló.
0: Sí, bájale por volumen de tu radio, escúchanos por teléfono, aquí tienes a Miss Hialeah.
24: Okay. Buenos días, ¿cómo estás? Mi nombre es Mageli, yo vivo en Hialeah, soy de Venezuela. Quería felicitarte principalmente por el mensaje que queda, que es lo que trasciende, ¿verdad? Y nosotras como mujer, quería hablar un poquito de mi país, rapidito la intervención. Siempre se ha visto la mujer delgada, bonita, ni en restaurantes. Y admiro de verdad el mensaje que tú estás dando, tu participación, porque yo soy una de las personas que me gusta cuando un hombre anda con una mujer así, no tenga la figura perfecta, y se lo digo a mi esposo, ¿entiendes? Eso es bonito, o sea, admiro el hombre que toma de la mano a esa mujer y la lleva, porque nosotras que somos mujeres, en el concurso a veces hay pocas personas allí participando, o sea, es un número, y la mujer es global, a nivel mundial, y habemos de todas las medidas, habemos quienes tenemos la medida perfecta, habemos quienes no la tienen, habemos... ¿Entiendes?
0: Oye, al punto de Magali, esto no es un concurso de belleza y de inteligencia, no de peso. So, ¿qué importa cuánto pesas? Porque beauty is in the eye of the beholder. Hay mucha gente que ve una flaca, no le gusta la flaca, le gusta la mujer más rellenita. Otra gente
2: con
0: que
2: más
0: no
2: carne.
0: Con más carne, carne, carne con papa.
24: Yo no he sido gorda. Sí, yo no he sido gorda, he disfrutado de una buena figura, pero admiro a la mujer que tiene... que el valor y que se viste lindo, y el hombre que se fija y valora a esa mujer, porque el cuerpo se acaba, lo que está en la cabeza es lo que trasciende, la autenticidad de la mujer y la personalidad.
0: Yeah. Anesi, yo lo dije también la semana pasada, mi mamá, antes del GLP-1, looked just like you.
15: Sí. Muy real.
0: I don't know, I just thought it was funny. ¿Cómo? Y perdón porque my lady cut you off. ¿En qué estabas pensando cuando estabas en esa pasarela?
15: Para mí muchas cosas. Estaba pensando en mi angelito, mi mamá. Como estaba diciendo, esto era algo muy especial para nosotras. Y para mí todo el tiempo antes de entrar al escenario, yo pensaba en ella. Decía, wow, quiero darle el orgullo más grande cuando yo suba acá. Y también yo siempre sigo bailarina. Y cuando nosotros vamos al escenario es como una cosa que uno cambia como persona. Sí. Es como que uno transmite una cosa diferente y me encanta lo que es hacer las caras y los faciales. Y estaba pensando en esos momentos.
2: Yeah.
15: Cuando uno así como hace las caritas y toda esa cosa.
2: Sí, sí. Es un momento como, yo no sé cómo explicarlo, pero uno se trepa en ese escenario y tú puedes ser esta otra persona que a lo mejor en
0: ¿te
2: casa no te atreves.
0: ¿Se transforman?
2: Sí.
15: Sí, sí, sí. Así mismo, sí. Una transformación.
9: Por ejemplo, Dayanara, como se sube ahora a una pasarela, lo que piensas en el ex.
0: Oh,
1: what is that? No.
2: ¿A cuál?
1: ¿Cómo no preguntes
9: cuál?
1: Por
9: uno
1: cuál.
9: De los exes, por eso pone esa cara tan perra así, pone una cara así.
0: ¿Qué es
2: para
0: eso, Chuma?
2: Nada. ¿Para qué pensar en el pasado, por Dios? Pase página, señor.
0: Pa'lante. El WhatsApp dice...
7: Good morning.
0: Good morning.
7: I wanted to say congratulations to her. This is such a big accomplishment for her. So I hate that this is being diminished. Her accomplishments are being diminished by just the way that she physically looks. So congratulations to you, girl.
15: Thank you so much.
7: Amazing. Second of all, I think that we need to get over this conversation of fat people aren't fit people, because sometimes you don't get to see where that person started and where that person is now. And sometimes someone who's a little bit bigger can be healthier than someone who's really skinny.
0: Oye, qué buen punto. Fat no significa que no esté fit.
15: Eso sí es verdad.
0: Por ejemplo, tú tienes tremendas piernas. No, o sea, no te veo como... no.
2: Sí, eres llenita, pero es durita.
0: Tú no estás obesa.
2: No.
0: You get my point? Has mencionado que te quieres preparar, te gustaría perder un poco de peso, pero ¿tú estás descontenta con tu cuerpo?
15: Para mí, en el sentido, sí, porque pienso como que puedo estar más saludable.
0: Pero todos podemos, you know. I should be going to the gym. I need to lose some more, and I recognize it. Pero
15: para mí estoy contenta. Me siento confiada en mí misma, aunque luzca así ahora.
2: Al principio estabas hablando de que tú tienes una historia también que la gente no conoce. ¿Cuál es tu historia?
15: Para mí la historia es como que desde bien pequeña pasé por mucho. Mi mamá falleció a los 16 años de un ataque de corazón, que fue algo bien inesperado.
2: ¿Cuántos años tenía ella?
15: Ella tenía 48. Wow. Bien jovencita y joven. Y para mí después de eso, a los 21, perdí mi único hermano. Y después de eso, eso fue algo que de verdad me causó mucho problema, lo que es la ansiedad, depresión, pasé por muy malo tiempo, también estaba un momento sin hogar. Ha sido muchas cosas que yo he pasado que de verdad que tuve que superar y hasta este momento yo todavía tengo que superar esas pérdidas, pero son cosas así que yo he pasado que me he levantado y podido hacer muchas cosas en este mundo.
0: Eres una gran inspiración, verdaderamente. Me alegro mucho que no.
15: Gracias.
0: Me alegro mucho que tuviste la esa energía, esa fortaleza y esas ganas de de concursar. Porque estás demostrando valentía. Una pila de esa valentía. Thank you. That's the word I was looking for. So, congratulations.
15: Thank you. Thank you so much.
0: Misaeli, ¿estás soltera?
15: Estoy soltera. Eso. Sin compromiso. Solterita.
0: Y ahora los machos te están lloviendo en las redes sociales.
2: Te están lloviendo los DM.
15: Un poquitico.
2: ¿Qué? ¿En serio?
0: Enrique tiene un hermano por ahí dando vueltas.
2: Cuéntate.
0: Mi hermano Michael está soltero, sí, también.
15: Sí, ¿eh? Un corazoncito.
2: Mentira. Oh, ¿pero qué te dicen? ¿Qué te dicen?
15: Dice, wow, pero qué linda. O qué bella.
0: Aquí tenemos a Anthony que quiere hablar contigo. Anthony.
15: Hola, Anthony.
8: Hola, buenos días.
4: Nah,
8: Enrique,
4: next.
8: Buenos días, saludos a toda la audiencia ahí.
0: Buenos días, ¿cómo estás?
8: Oye, sí. Enrique, tú no sabes hacer entrevista, compadre. Te voy a hacer una pregunta.
0: Dale, suelta tú, dale, enséñame.
8: Ay, Dios. Oye, ya era muñeca, por casualidad tú eres soltera en estos días, o eres casada.
15: Ay, ay, ay. Soltera.
2: Sí, es soltera.
8: Soltera. Ay, bendito. ¿Qué hace una mujer tan bella, tan soltera ahí, pues allá a esta hora?
15: Ay, Dios mío.
4: ¿Eh? ¿Cómo te esperas que Enrique le haga esa pregunta? Si Enrique, tú sabes.
2: Tira no para el otro bando.
8: Ay. Pero Enrique, va a tener que aplicar su programa. Yo para mi entrevista.
0: Dice que yo no sé entrevistar. Tú no sabes dar vuelas de hacer. Tú no sabes conquistar.
10: Que le tiró un piropo rápido.
0: Quédate ahí. We're going to take a quick break. Cuando regresemos, tenemos un anuncio muy importante que vamos a hacer aquí junto a Miss Ayalía en Aces Rodríguez. Buenos días. Son las 7:53.
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0: Gracias, Enrique, por divertirnos las mañanas.
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3: Hello y feliz lunes. Nos acompaña esta mañana Miss Hialeah Enaisi Rodríguez. Fue elegida como Miss Hialeah en el certamen de belleza Miss Universe Cuba el 2026, la semana pasada, como un homenaje a las raíces de su familia y a la ciudad de Hialeah, que es la capital de los cubanos fuera de Cuba y también la capital latina en Estados Unidos, porque por pies cuadrados es la ciudad donde más español se habla en todo Estados Unidos. ¿Verdad? Considerada también el mayor refugio de la diáspora cubana en el exilio. You having a good time?
4: Great time with you guys. I love it. Thank you for having me.
3: No, and thank you for being here. And obviously the audience is loving you. Ella recibe mucho hate en las redes sociales porque consideran de que, o algunos consideran que ella no debería haber participado debido a su peso. 844-YES Enrique, si quieres hablar con ella. También en el WhatsApp 305-605-9494. Mensajes por acá que tenemos para ti. ¿Qué dicen por aquí en el WhatsApp?
5: Buenos días, ¿cómo les amaneció? Deseo que bien. Que bien, Dios bien. Los bendiga y proteja siempre.
3: Thank you, sir.
6: Ah, qué lindo.
4: Gracias.
5: Miss Rodríguez lo hizo excelente. Así es que bájese con ese gimnasio e inténtelo de nuevo, que no pierdes nada.
4: Así mismo.
5: Con Dios. Y si deseas incursionar en la música, yo soy compositor, mi nombre es Manuel Aibar, Mani Más, y puedo hacerle una canción tropical o...
3: Vaya.
5: Lo que usted quiera, sea salsa, merengue, bachata... Lo que desees.
3: Puede ser Enaisi la dura Rodríguez.
4: Gracias.
3: ¿Te inspirarías en cantar, quizá?
4: Uy, me encantaría ser cantante, pero la voz mía,
3: tienes una voz súper linda.
4: No, se rompen los cristales y canto.
3: Llueve más de lo que está previsto en el día de hoy.
4: Exactamente.
3: We don't need any more rain. We don't need... Lo bueno que tú conoces tus limitaciones.
4: Sí, ahí sí.
3: Gracias por lo que has hecho, gracias por inspirar. ¿Tú qué aprendiste en este proceso?
4: Aprendí mucho de mí. Pienso que era persona resiliente y valiente, pero me siento hasta más resiliente todavía. De verdad que fue un reto, de verdad un reto grande, y enfrentar toda la crítica, todo eso que sí lo esperaba, pero no a la magnitud que lo recibí. Y pienso como que, wow, he crecido más como persona.
3: Tú sabes lo que me pone a pensar en esto, es que lo que no hemos crecido nosotros como sociedad, que no hemos crecido nosotros también para poder apoyar a los nuestros, no hemos crecido, veo la gente más, más, han echado para atrás en vez de echar para adelante.
6: Sí. Retrocediendo. Oye, cuando ves tu página, por ejemplo, ¿lees los comentarios o decides, sabes qué, voy a tomarme un break, o simplemente los ves o los lees con empatía, pobrecita la gente?
4: Para mí es una mezcla. Por ejemplo, el día de la competencia, yo sabía que después de las preliminarias había mucho ruido en la internet sobre mí. Ese día, fíjate que a todo el mundo le dije, voy a postear mis cosas, pero no voy a mirar. Que voy a mirar, porque eso me va a desenfocar.
6: Claro.
4: Unas veces leo los mensajes, por ejemplo, ayer sí me puse a leer unos cuantos mensajes, wow, ¿por qué la gente decide tomar su tiempo a decir cosas tan feas y negativas. Tan fuertes y negativas? Y para mí es una mezcla. So, ahora me estoy dando hasta límites en las redes sociales. Le pongo un límite a lo que es en mi teléfono. Después de una hora, no puedo entrar a las redes. Y entonces, para mí eso es lo que me ha ayudado durante esta jornada, pero sí es algo como que es una mezcla. Trato de no leer todo, porque si lo leo todo, sí me voy a disgustar. Sí. También eso que pienso, wow, en la sociedad de nosotros que estamos ahora, mucha gente se enfoca en decir las cosas así, en vez de decir cosas, wow, mira qué espectacular que está ahí, o cualquier cosa.
6: O también enfocarte en los bonitos también, porque, oye, usualmente los bonitos son muchos más que los que la gente que escribe cosas feas y que a veces pienso que son gente triste, ¿sabes? Que es gente que no tiene ninguna alegría y lo que tienen es, you know, todo ese veneno y...
3: Definitivamente son gente bien vacía. They need work on themselves. Ok, vamos a hacer lo siguiente. Vámonos con la clavada telefónica, y cuando regresemos de esta clavada, quiero saber por qué, hablando de eso también, porque hay hombres que les gustan las gorditas pero no lo admiten públicamente. Secretamente. Le gustan las gorditas. ¿Y por qué algunos hombres salen con gorditas en privado, pero buscan otro tipo de mujer para presumir en las redes?
6: Exacto.
4: Vamos a ver.
3: ¿Le da pena? ¿Por qué? ¿La gordita tiene más suerte en el amor?
4: Yo creo que sí.
3: Todo eso es un mito. Vamos a hablar de eso. 844 y es Enrique, también por el WhatsApp 305-605-9494. Y tenemos un anuncio muy importante también que puede compartir contigo, con todos ustedes a continuación. Aquí está la clavada telefónica. Estamos llamando para rentar la mitad de un apartamento.
7: Hello.
3: Sí, ¿usted es la que renta el apartamento?
7: Sí.
3: Ah, qué bueno. Mira, ¿cuántos cuartos son?
7: Dos.
3: ¿Dos baños?
7: Sí, dos baños.
3: ¿Y una cocina?
7: Sí, claro, una cocina.
3: Yo estoy comenzando un trabajo nuevo en esa área y necesito rentar su apartamento. ¿Pero usted está pidiendo cuánto por mes?
7: $1,500.
3: Nah, yo no te voy a pagar $1,500 por mes, porque no me hace falta todo el apartamento. A mí lo que me hace falta es un cuarto. Entonces me hace falta rentar un cuarto. Yo no cocino ni pienso usar la nevera. Yo como take out, siempre delivery. Por lo tanto, no me hace falta el uso de la cocina y no pienso usar el segundo baño, un baño solamente. So, si usted quiere 1,500 por el apartamento entero, yo solamente le voy a utilizar un cuartico, el más pequeño que tengas, y el baño, un baño, no los dos, uno solamente, y no voy a usar la cocina, ni la sala, ni el balcón.
7: No, yo no estoy rentando la mitad de un apartamento, yo estoy rentando el apartamento entero.
3: Pero yo no.
7: Qué bueno que coges takeout todas las noches, pero aunque no use la cocina, tienes
3: bueno,
7: que
3: mija,
7: pagar el apartamento entero.
3: Qué bueno que tú estás rentando el apartamento entero, pero qué bueno para mí que yo solamente necesito un cuarto y un baño. Y aparte, yo uso casi nada de electricidad y agua porque ahora soy vegan, no estoy comiendo carne. Así que yo casi ni.
7: Mira, señor, por favor, si no quieres el apartamento entero, entonces olvídalo. No estoy rentando mitad del apartamento.
3: Pues yo no estoy rentando un apartamento entero. No voy a pagar por la renta de un apartamento entero si no voy a usar el apartamento completo. Es una ridiculez. Cuando tú vas a un restaurante, cuando usted. No, espera. No, y usted está escuchando lo que usted está rentando, lo que usted quiere, $1,500 por un apartamento que yo no voy a usar, por un cuarto que no voy a usar, por otro baño adicional que yo no voy a usar. Cuando tú vas a un restaurante, tú ordenas, ¿no? Y tú pagas lo que te comes, ¿verdad? Entonces, si yo estoy rentando el apartamento, yo voy a pagar lo que voy a usar del apartamento, no el apartamento completo.
7: Hello.
3: Oye, ya cargué el camión. Estoy llegando ahí como en 15 minutos. ¿Será que tú puedas bajar un momentico para que me ayudes a subir dos o tres cajas?
7: No. Tú eres el vegan. Un poco.
3: Sí, el que le va a rentar la mitad del apartamento, ese soy yo.
7: No, bueno, yo no te voy a rentar nada, tú estás loco.
3: Pena. Mami, te habla Enrique Santos, no. Es una broma telefónica ese show, que es una broma.
7: Oh.
3: Your husband had us call you.
7: Oh, really? Really? Because, oh my goodness. No. Crazy. This is crazy.
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8: Priya ya.
3: No, eso suena como un charro ahí mexicano. ¿Qué pasa? 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Buenos días. Miss Hialeah is in the house.

0: más, Daddy Yankee. El show de Enrique Santos con Dayanara Torres. Good morning por la mañana. Miss Hialeah is in the house. Ella participó la semana pasada en Miss Universe Cuba 2026. Se ganó el corazón de una pila de gente. No fue coronada, pero antes que te vayas, Dayanara te va a coronar con la...
1: Oh, yes, we should do it. I love that.
0: She's got a crown back here. We gotta put on.
2: Yes. Tenemos varias.
1: Sí.
0: Oye, ¿dónde están los hombres que prefieren la gordita? La gordita siempre tiene más swing, menos acomplejada, me he dado cuenta.
2: Mm-hmm. La gran buena mayoría. Personalidad.
0: Tremendous personality.
2: Usually
0: just like
2: funny.
0: An AC.
1: Thank you.
0: Super funny, simpática. ¿Por qué tú crees que a los hombres les gustan? A muchos hombres están con una gordita, pero no lo admiten. ¿Qué está pasando?
1: ¿Qué está pasando ahí?
0: What's going on? 844 Yes Enrique en el WhatsApp 305-605-9494. ¿Dónde están los hombres que les gustan las gorditas? A ver.
3: Pasa mucho a veces al contrario, porque viste que los hombres son los picky, porque les gustan las gorditas, pero no les gustan lucirlas. Ahora, la mujer flaca o cualquier size, they date fat guys and they be like, esa flaca está con ese barrigón. So mucho, women don't really care.
1: No.
4: Mm-hmm. Seguramente tiene billete.
3: Seguramente ese gordo tiene billete.
0: No. ¿Qué es mejor verdaderamente, una flaca anoréxica o una gordita, una carne con papa, donde tienes donde agarrar y donde morder? 844 y es Enrique, el WhatsApp 305-605-9494. We talked a little bit about this last week too. Si tu pareja ahora de repente pierde peso o gana peso, ¿deja de amar a esa persona?
3: Bueno, si te enamoraste de una gordita y baja mucho peso, entonces me imagino que el interés no es igual, porque si se enamoró,
2: pensando más que en el
3: si se enamoró
2: de este hombre.
3: Por lo que ella en realidad era, gordita.
0: Right. 844 y es Enrique, WhatsApp 305-605-9494. While we're waiting for those calls there, I want to tell you this. Ariana González escribió por aquí, creo que la belleza física no debería ser el único criterio para un certamen de belleza. Un certamen de belleza debería de valorar también la personalidad, la inteligencia, la preparación, la seguridad, la elegancia, la cultura y sobre todo lo que cada candidata puede aportar para como representante de nuestro país, en este caso Cuba.
2: Pero es que así son los concursos de belleza. Lo que pasa es que la gente no
0: se enfocan solamente
2: en otras cosas,
0: en lo físico.
2: Yeah.
0: O la gran mayoría de la gente se enfocan solamente en lo físico, pero en realidad es un paquete completo.
2: Uh-huh.
0: Ángel, buenos días. ¿Te gustan las gorditas, Ángel?
5: Buenos días. Ay, la gordita es lo mejor que hay.
0: Dinos, ¿por qué una gordita mejor que una flaquita?
5: Te voy a decir algo y quizá, bueno, no sé. A mí siempre me han dicho... The bigger the cushion, the better the pushing.
2: ¿Qué? No lo entendí.
0: It's fine.
2: Lo dijo muy rápido.
0: The bigger the cushion, the more the pushing. ¿Cómo es la cosa? Que mientras más...
5: The bigger the cushion, the better the pushing.
0: Okay.
6: Que los cojines son más cómodos, Enrique, lo que te dije. Sí. Okay. Cuando tú tienes un mueble con los cojines gruesos, son más cómodos para sentarse y no te duele.
2: Jaro con las manos.
0: Y Jaro, ¿cuál ha sido tu experiencia? Tú te has estado con un sinnúmero de mujeres, alta, bajita, gorda, flaca, de todos los colores.
2: Y sabores.
6: Papi, aquí lo que importa es la actitud. En qué tú haces, cómo te diviertes, porque hay muchas mujeres que tú la ves lindísima, pero es un dolor de cabeza, que no quieren salir, que no quieren comer esto, que no quieren grabar.
2: Ya.
6: Aquí es la felicidad, divertirse, pasarla bien y estar chilling.
3: Y estar chilling.
6: Y que no fastidie mucho.
0: Sí. ¿Cuál fastidia más, Harold? ¿La gorda o la flaca?
6: Con mi experiencia mía, la flaca fastidia más.
2: La flaca.
6: Porque son picky.
0: Son picky.
6: Picky ya.
2: Yo no soy picky. Para
7: ¿tú
2: nada.
7: ¿Tú sabes lo que es salir con una comeyerba que está midiendo y pesando toda la comida, las calorías y
2: exactamente,
7: contando?
2: Exactamente, por eso yo no sé.
7: Está bien. Yo sé, yo no sé ustedes, pero yo vi Miss Hialeah y Dayanara salir con unos tipos esos que se meten los shakes, las proteínas, hacen todas las pesas y gimnasio, la espalda llena de grano, se afeitan los testículos.
2: Diablo.
7: Uy. Y pesando, que sea una pechuguita de... ¿Qué va? No hay nada mejor que llegar al Palacio de los Jugos y meterse un atracón de arroz con frijoles negros y carne
2: rico.
7: De puerco. Y carne de puerco y chicharrón.
2: Qué rico. Uy, ayer comí chicharrón un montón.
1: Uy, qué rico.
0: Esta gente van a invitar, van a comer y no invitan.
2: A la varita fui.
4: Esta gente es mucha gente. Esta Yanara que fue.
2: Arroz con andules, chicharrón, comí de todo. Qué rico.
0: O sea, o fuiste con otro macho.
2: No, fui a celebrarle a Ryan el cumpleaños. Acuérdate que Ryan cumple el domingo pasado, pero
0: hold
2: no
0: on a second. Ryan's birthday has been, you've been celebrating Ryan's birthday like a month.
4: How many kids do you have?
2: Listen, no. Es el mismo, pero cumplió el domingo pasado y estábamos trabajando. ¿Te acuerdas que estábamos en lo de Somos? Sí. Unidos.
0: Ayudando a Venezuela y Colombia.
2: Y ahí estaban, pero solamente le pude más que cantar en el oído Happy Birthday, pero no se lo había celebrado, así que nos fuimos a La Varita, que es un restaurante puertorriqueño en El Doral, y comimos. Oh my God, qué cosa tan deliciosa.
4: Ok, no hable de comida, que está dando hambre.
2: Y tengo hambre. So, yo soy de las que como. Obviamente ustedes lo saben porque ustedes pagan el ticket.
0: Siempre de we're gentlemen.
4: That's a lie.
0: Somos caballeros. ¿Qué? Caballerosos.
2: Yo como, yo no me pongo con ni ensalada ni nada
4: aquí
2: de
4: los hombres.
2: Bueno,
4: da pena que los hombres aquí no pagan la
2: de vez en
4: la
2: cuando yo
4: siempre
2: pago.
4: Paga.
2: Me gusta treat them, pero mira, ustedes usualmente.
0: Yo pensé que habíamos superado esto ya y que la gente ya no discriminaban tanto y había tanto odio, pero lo que vemos obviamente existe todavía una necesidad de sacar la cara por nuestras gorditas. Hace como 10 años atrás yo hice un certamen de belleza. Uh-huh. Miss Bellanita. Bella y llenita. Wow. Confident women, just like you. Y a mí me gustaría hacer ese concurso de nuevo.
2: Yes.
0: Y que tú seas parte de ese panel y que nos ayudes a seleccionar a 10 mujeres, bellas y llenitas. Para inspirarlas.
1: Sí.
0: Ya que hay gente que te discriminaron y hay personas que piensan que la gordita no tiene
2: el mismo derecho.
0: El mismo derecho de participar que las flacas en los certámenes de belleza. Vamos a cambiar eso. 3 de octubre, en la ciudad de Miami, Miss Bellanita 2026. De la mano de Miss Ayalía y de Dayanara van a enseñarle a estas mujeres pasarela, actitud.
1: Me encanta.
0: Porte y cómo contestar correctamente.
2: Yeah.
0: You like the idea?
1: I love it.
0: Okay. Right. Si quieres audicionar, las audiciones van a ser aquí en este programa de radio. Y si estás interesada o tienes una, si tú eres esa gordita y quieres participar, escríbeme un DM personalmente. Te voy a contestar y te voy a decir dónde van a ser los. Entonces, cómo.
2: Las audiciones.
0: Las audiciones y todo este proceso. Sábado 3 de octubre en la ciudad de Miami coronamos Miss Bellanita 2026. Cuento contigo, Miss Ayalía.
1: Por seguro. Me encanta.
0: Let's inspire.
1: Qué emoción.
0: At Enrique Santos, at Enrique Santos o at Enrique Santos Show, envía un DM si estás interesada en participar. Cero complejo. Uh-huh. No importa el peso.
2: No.
0: A representar. Seguridad, ¿qué más? ¿Qué otras cualidades tiene que tener esa mujer?
1: Inteligencia.
0: Inteligencia, por favor.
2: Buena personalidad, con muchas ganas. Yes.
0: Si eres tú, Miss Bellanita.
4: Eres tú.
0: Eres tú, Miss Bellanita. Escríbeme un DM, Enrique Santos. I'll be looking for it today. Ahí está Carlos. Carlos, ¿te gusta qué es más sabroso? ¿Una gordita o una flaquita?
8: Definitivamente una gordita. lo hermoso se lleva por dentro, ¿no? Y no existen gorditas, sino divinamente rellenas.
0: I like that one. Divinamente rellenas. We gotta take a break. Miss Ayalía, I know tienes otro compromiso and you gotta go to work. Thank you so much.
1: Thank you guys so much for having me. It's been a pleasure. Me encantó estar acá.
0: Gracias por inspirar. De ganar, hay que coronarla.
2: Vamos.
1: Uy.
0: Enrique Santos Show, aquí en el YouTube, puedes ver a Miss Ayalía y de ganar la está coronando aquí oficialmente. Ladies and gentlemen. Miss Ayalía, thank you. We love you.
1: Love you guys.
0: You're beautiful.
1: Thank you.
0: 8:27, we'll be right back. Good morning.
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0: So Moni Vidente por años la vemos en televisión, dice que van a pasar tragedias y que si alguien se va a separar y tira cartas y lee bolas de cristal, no sé qué cosa. Bueno, Moni Vidente ahora vuelve con nuevas predicciones. Dice que viene un huracán fuerte que va a acabar con Miami, con Cuba y también República Dominicana este año. Vamos a ver la predicción aquí de Moni Vidente.
1: Y vienen dos huracanes muy fuertes.
0: No, son dos.
1: Bendito Dios. Viene otro para el mes de septiembre que se va a dar hasta arriba. Pasa todo lo que es República Dominicana, pasa Cuba.
2: Eso todos los años,
1: Miami,
2: vieja.
1: Miami pasa la mitad, entra al Golfo, categoría 6. Que no.
2: ¿Cómo?
0: Categoría 6.
1: Yo veo ese huracán que en septiembre que va a cubrir casi todo el Golfo. O sea, el ojo va a ser tan grande que va a cubrir casi todo el Golfo de México y va directito a Nueva Orleans, Texas, y le va a llegar a Nuevo León para que se llene las presas.
3: Ok.
2: Ok, pero usualmente.
4: Esto es todo, Dayanara, esto es Enriquito, esto es todos los años. Todos los años viene un huracán.
3: Obviamente.
4: Que cubre el Golfo.
3: Es tiempo.
4: Todos
3: de
4: los años, Miami, Puerto Rico, República Dominicana y Cuba, de alguna manera, porque están en el Caribe, son impactados
3: por nada nuevo.
4: Y cada año esas cosas son más y más grandes. Okay. ¿Qué ha pegado a la Moni Vidente?
3: Eso te iba a preguntar. ¿Cuántas veces las ha pegado antes?
4: Nada. Ha pegado. Los tarros le han pegado.
3: Ay.
0: ¿Ha pegado algo ahí antes?
3: ¿Ha pegado antes?
5: El Mundial.
0: Este mundial lo
5: acertó. Este mundial había dicho que España iba a ganar.
3: Oh.
5: So, I mean, pegó algo.
4: Pegó una. El AI, te puedo haber dicho eso. No hacía falta Moni Vidente. Hazme el favor. ¿Es ella, él o ex? Ex.
5: One of them. Or all three of them.
0: No se sabe ni se pregunta. Bueno, luce como una mujer, eso es Moni.
5: Yeah.
0: Ella, me imagino. Ok. Bueno, despojo por si acaso, ¿no?
3: Sí, ojalá que no.
0: Llama a tu mamá que ponga el vasito para
3: el
0: que
3: vaso de agua al revés.
0: En
3: el
0: para que haga la brujería esa.
3: Para que no llueva ninguna brujería. Es una cosa muy normal.
0: Sí. Un caso viral muy conocido ocurrió cuando una maestra conectó su teléfono celular en plena clase ahora para el Back to School. No le fue muy bien para el Back to School. Los niños también portados este año. La maestra muy mal portada.
5: Uy.
0: Conecta y sale un WhatsApp que le dejó un novio aparentemente.
3: Ay.
2: Shoo, papi.
0: Sí, era un maestro.
3: Maestro.
0: Y parece que una noviecita le dejó un mensaje, chupapi muñaño. Lo escucharon los alumnos en la clase y todo esto
3: no
0: se grabó.
3: Ser. Escuchemos.
6: Te quiero chupar.
7: ¡Ay, del diablo, metido!
0: Sí, señor.
3: ¡Oh, my
7: God!
3: No fue.
0: Hay que poner eso otra vez. Escúchate la reacción de los chamacos.
6: Te quiero chupar el... como lo traigo.
3: ¡Oh, my God! Dios mío.
0: El tipo con aparentemente el Bluetooth conectado y se escuchó la barbaridad.
5: How does that play right after? That don't make no sense.
0: Sonó como un playlist,
3: qué
0: ¿no?
3: Raro.
0: Te digo algo, si él ¿qué? Tenía su, tú sabes que me sounds to me like el Apple playlist en Apple Music. Tú sabes que el seg va de una canción a otra.
5: Ajá. Sí, pero ¿cómo tú grabas? Sí, eso quiere decir que ese mensaje estaba grabado en el celular.
3: Como no era una canción.
5: No era que, ay, le di sin querer a este mensaje en WhatsApp.
0: Estaba metido en su playlist.
5: Le diste save.
3: A él le gusta escucharlo.
5: A tu playlist.
3: Sabe Dios, 7 años, lo tiene ahí guardado y lo escucha todos los días.
0: Es que la tipa suena exótica, Jaro, ¿tú no crees?
8: No venga a tratar de justificar que eso fue que él ¿sabes cuando te llega una notificación? Y él de una vez le dio play sin querer. Tratando de cerrarlo.
5: Nah.
8: Y ahí fue que salió. No, eso que no venga que eso está de que por playlist ni que está parte
3: llamémoslo,
8: de su música.
0: Pero Harold, oye, ayudemos a este soldado caído, el pobre.
8: Para más decirte, por eso muchas razones tú no puedes usar cosas personales en el trabajo. Ahí tiene el ejemplo.
4: Ay, qué aburridos son todos ustedes.
8: Aburrido, ¿no?
5: Ah, pues entrega la computadora que te dio la compañía, Harold.
3: Pero tienes que tener entonces dos teléfonos.
8: Tú no puedes. You can't be playing things off of your phone. Mira lo que pasó. Yeah.
0: Definitivamente, o sea. Hay que tener.
3: Tú tienes dos teléfonos, actually.
5: Es verdad, Enrique.
0: No, pero
3: ¿por qué tú tienes dos teléfonos?
0: Porque es del show, del WhatsApp del show. No me busques problema, Dayanara. No me busques problema, Dayanara.
3: What's the reasoning here?
5: Es el teléfono del show. Sí.
0: Yo no tengo nada.
8: ¿El sonido de Grindr Extreme?
0: ¿Acaso el teléfono tuyo?
7: ¿Que esto es algo serio?
5: ¿Esto es algo serio?
7: ¿Que esto es algo serio?
0: Para ustedes que graban cochinadas en sus teléfonos celulares los fines de semana, tengan cuidado cuando le dan play. Yo estuve en una reunión.
3: No.
0: Tayanara, pantalla grande, una pila de gente sentada, como 10 personas compartiendo. No, mira, déjame enseñarte cómo fue esto. Esto fue un fenómeno. Y cuando dieron play, brother, un video, era un señor mayor y le dio play frente a toda esta gente y había una mujer haciéndole un servicio.
3: No.
0: Un servicio oral al viejo.
3: Dios
0: y todos nosotros vimos eso.
8: Eso es parte de su plan médico.
3: Y él.
0: Todo el mundo empezó a aplaudir. El viejo se puso rojo. Un poco se desmaya.
5: Él tenía ese audio de esa jeva ahí guardado y lo que se supone que salga después de eso era...
2: Para mí que tú quieres.
5: Yo quiero pelearte.
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0: 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Eso fue La Mezcla Fuego con DJ Extreme. Conectamos con Telemundo 51, Irene Sánchez. Good morning, feliz lunes. Irene, mucha lluvia y truenos este fin de semana. Cuéntanos, ¿qué se puede esperar para hoy? Mucha agua.
1: En esta época del año, Florida se enfrenta a muchas tormentas eléctricas, así que tenemos consejos muy, muy valiosos y recomendaciones sobre qué hacer en días como estos para prevenir las peores consecuencias de las tormentas eléctricas. Y es que la buena noticia es que la muerte en estos casos o el salir heridos, por ejemplo, es totalmente evitable. Por ejemplo, les vamos a contar cuáles son las actividades más peligrosas a realizar cuando hay rayos. Por ejemplo, la acampada, la pesca, ir a la playa, la granja, hacer ejercicio o hacer deporte, cualquier actividad que se realice al aire libre. Y por favor, hacer caso a las alarmas de los parques o a las que llegan a su teléfono. Nosotros, como digo, tenemos una cobertura de equipo con nuestros reporteros y también en nuestro centro de meteorología con nuestros meteorólogos diciendo lo que son las últimas alertas del tiempo para que estén todos bien seguros. Así que sintonicen Telemundo 51 y todas nuestras ediciones de noticias. Que tengan un felicísimo día.
2: Gracias, Irene. También el Kama Sutra se debe de evitar cuando hay esta tormenta, porque si sí, un par de novios míos le gusta hacerlo en el patio. Ay. Y es muy peligroso, Dayanara. Muy peligroso.
3: Me imagino.
0: En la clavada telefónica que viene a continuación, queremos rentar un apartamento, pero solamente la mitad, porque la economía está muy mala. Y aparte, voy a echar, yo uso casi nada de electricidad y agua porque ahora soy vegan, no estoy comiendo carne. Así que yo casi ni.
4: Mira, señor, por favor, si no quieres el apartamento entero, entonces olvídalo. No estoy rentando mitad del apartamento.
0: Esa es la clavada telefónica que vas a escuchar a las 9:10. 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
5: Esto.

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3: Oye, tú estás excavado.
4: Tren en la clavada telefónica. Ya, llamamos a Claudia, ¿ok? Porque tiene un apartamento que ella está rentando. Pero el inquilino quiere rentar el apartamento, pero no el apartamento completo.
5: Oh.
4: Solamente la mitad, porque la economía está mala. Y aparte, yo uso casi nada de electricidad y agua porque ahora soy vegan, no estoy comiendo carne. Así que yo casi ni...
3: Mira, señor, por favor, si no quieres el apartamento entero, entonces olvídalo. No estoy rentando mitad del apartamento.
4: ¿Qué? No te pierdas esa clavada a las 7 y 10, 8 y 10, 9 y 10 de la mañana. ¿Qué pasa? Que hay mucha gente que están inventando. Y
6: roommates,
4: a lot of people have had to, you know... Desde COVID para acá, con tantos problemas globales que hay, con la economía, yeah, y con la guerra y tantas cosas y recortes. Bueno, ¿qué te parece que 1.6 millones de latinos aquí en Estados Unidos podrían verse afectados también por los nuevos cambios en el programa de ayuda alimenticia, el SNAP?
5: Uh-huh.
4: Las nuevas reglas ahora incluyen recortes y requisitos más estrictos para poder calificar. La preocupación es mayor entre nuestra comunidad latina, que representa cerca del 31% de Dayanara.
5: Yo que trabajo por los últimos 6-7 años con No Kid Hungry, también depende de SNAPs y las ayudas que recibe, y de verdad que nos afecta más a nosotros los latinos. Eso es muy fuerte, esto es bien, uh-huh, difícil para todos nosotros.
7: ¿Y por qué no se busca un trabajo? Yo cuando llegué a este país trabajaba 4 trabajos.
6: ¿4 nada más?
7: Sí, en la cafetería estaba manejando taxi. Okay. Trabajaba como recepcionista.
5: Okay.
7: Y también
5: en la noche.
7: Mis cositas los fines de semana.
6: Son 3 trabajos, te falta uno.
7: Mis cositas, dije 4.
6: No, dijiste 3 nada más, de mesera y de qué cosa.
7: Yo dije en la cafetería, yo era supervisor,
6: okay,
7: no mesera. Supervisor me pusieron a mí.
5: Anda.
7: Ok. Manejaba
5: y
7: yo
5: en
7: taxi.
5: La noche tenía su trabajo.
7: Taxi, recepcionista y taconera. Taconeaba yo toda la baja.
6: En la noche, señora de madrugada.
7: Y la calle. Como tú sabes, Jaro, ahí te conocí a ti en la 27 Avenida.
5: Ay.
7: Y Biscayne en la 79 también.
6: When ahí. You found a fake Rolex.
7: Sí, y Jaro me quiso regalar un fake Rolex.
4: Wow. Bueno, oye, nada fake, todo súper real, yeah, y súper conectado, tremenda energía. Este fin de semana Bad Bunny cerró su gira en la Isla del Encanto con un fuerte mensaje para su gente. ¿Qué fue lo que dijo exactamente? Y vamos a hablar de esta exitosa presentación que hizo este fin de semana ahí. Es una especie de festival. Aquí está la clavada telefónica, estamos llamando para rentar la mitad de un apartamento.
8: Hello.
4: Sí, ¿usted es la que renta el apartamento?
8: Sí.
4: Ah, qué bueno, mira, ¿cuántos cuartos son?
8: Dos.
4: ¿Dos baños?
8: Sí, dos baños.
4: Mm. ¿Y una cocina?
8: Sí, claro, una cocina.
4: Yo estoy comenzando un trabajo nuevo en esa área y necesito rentar su apartamento. ¿Pero usted está pidiendo cuánto por mes?
8: $1,500.
4: Nah, yo no te voy a pagar $1,500 por mes, porque no me hace falta todo el apartamento. A mí lo que me hace falta es un cuarto. Entonces me hace falta rentar un cuarto. Yo no cocino, ni pienso usar la nevera. Yo como take out, siempre delivery. Por lo tanto, no me hace falta el uso de la cocina y no pienso usar el segundo baño, un baño solamente. So, si usted quiere $1,500 por el apartamento entero, yo solamente le voy a utilizar un cuartico, el más pequeño que tengas, y el baño, un baño, no los dos, uno solamente. Y no voy a usar la cocina, ni la sala, ni el balcón.
8: No, yo no estoy rentando la mitad de un apartamento, yo estoy rentando el apartamento entero.
4: Pero yo no...
8: Qué bueno que coges takeout todas las noches, pero aunque no use la cocina, tienes
4: bueno,
8: que
4: mija,
8: pagar el apartamento entero.
4: Qué bueno que tú estás rentando el apartamento entero, pero qué bueno para mí que yo solamente necesito un cuarto y un baño. Y aparte, yo uso casi nada de electricidad y agua porque ahora soy vegan, no estoy comiendo carne. Así que yo casi ni...
3: Mira, señor, por favor, si no quieres el apartamento entero, entonces olvídalo. No estoy rentando mitad del apartamento.
4: Pues yo no estoy rentando un apartamento entero. No voy a pagar por la renta de un apartamento entero si no voy a usar el apartamento completo. Es una ridiculez. Cuando tú vas a un restaurante, cuando usted... No, espera. No, y usted está escuchando lo que usted está rentando, lo que usted quiere, $1,500 por un apartamento que yo no voy a usar, por un cuarto que no voy a usar, por otro baño adicional que yo no voy a usar. Cuando tú vas a un restaurante, tú ordenas, ¿no? Y tú pagas lo que te comes, ¿verdad? Entonces, si yo estoy rentando el apartamento, yo voy a pagar lo que voy a usar del apartamento, no el apartamento completo.
2: Hello.
4: Oye, ya cargué el camión. Estoy llegando ahí como en 15 minutos. ¿Será que tú puedas bajar un momentico para que me ayudes a subir dos o tres cajas?
2: No. Tú eres el vegan, que un poco.
4: Sí, el que le va a rentar la mitad del apartamento. Ese soy yo.
2: No, bueno, yo no te voy a rentar nada. Tú estás loco.
4: Pero... Mami, te habla Enrique Santos. No. Es una broma telefónica ese show, que es una broma. Oh. Your husband had us call you.
2: Oh, really? Really, because, oh my goodness, no. Crazy.
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0: Giovanni cerró este fin de semana en la Isla del Encanto, en tu Puerto Rico. Dayanara hizo historia.
1: Sí, hizo historia. Y también aprovechó y habló de los problemas que estaba pasando Puerto Rico, porque estaban pasando cosas fuertes del agua, de electricidad y demás. Pero sí, escucha esto.
2: Yo no puedo traerle el agua a los que no tienen agua. No puedo traerle la luz a los que todos los días se le va la luz. Yo lo que quiero hoy es traerle un poco de alegría.
0: Eso.
2: Yo lo que quiero traerle hoy es las ganas de seguir sintiendo este orgullo de ser de aquí. Yo lo que hoy les quiero traer es esperanza y fuerza para luchar y seguir defendiendo esta tierra.
1: Sí.
2: Y yo les quiero decir algo desde lo más profundo de mi corazón y siendo bien honesto con ustedes.
0: Hizo un speech ahí, bueno, sí. Bad Bunny se puede postular para la posición que sea en Puerto Rico y gana.
1: Habló, ¿sabes qué? Habló muy bien, muy lindo, pero sí dijo de que le dijo al público, ustedes no me necesitan a mí, nosotros lo necesitamos a ustedes como celebridades, pero como quien dice, diciendo, el pueblo esto lo arreglamos nosotros, básicamente. No esperen que los artistas resuelvan, sino que nosotros tenemos el poder, el público tiene el poder de resolver lo que estamos pasando.
0: O sea, un mensaje de esperanza, pero también de, ¿cómo se llama? De fuerza, de unión.
1: De fuerza, y también les dijo a la gente, en estas próximas dos horas, olvídate de los problemas que tengas en tu casa, los problemas que tiene el país. En este momento lo que queremos es disfrutar de este momento, de lo que del concierto, y que lo pasen bien y que se quiten esos problemas por lo menos un ratito de la cabeza.
0: Y así debe ser, o sea, es exactamente lo que hace la música, y por eso va uno a un concierto, ¿no? A relajarse,
1: despejarse.
3: Porque mucha gente, Enrique, piensan que los artistas le van a resolver los problemas y que los artistas van a criar a sus hijos. Y no
0: pues
3: es
0: eso,
3: así.
0: Ya eso es un error.
3: Es un error.
0: Gente que piensen de esa manera. Una cosa es admirar a un artista. Lo bueno, obviamente, lo que ha hecho Bad Bunny ha inspirado todo a una generación, a una isla completa. Gente que han estado sufriendo un montón.
1: Claro.
0: Desde María para acá y diferentes cosas y cosas estúpidas también. Bueno, sabemos que se ha metido en cosas de política. Él ha sido la voz del pueblo, ha inspirado todo un sinnúmero de gente. Felicidades, Bad Bunny. Ha inspirado a gente a quedarse en Puerto Rico, a invertir en Puerto Rico. You know, o sea, los puertorriqueños siempre han sido orgulloso de su bandera, de su tierra, y ahora más todavía con Benito. Reunió muchos artistas en este, pero es que no fue un concierto, fue como un festival, ¿verdad? Porque duró el día entero,
1: parece que tenía tienditas afuera,
0: right.
1: Fue una cosa desde temprano, ¿no?
0: Le llegó Raúl.
4: Qué bueno está Rao este.
1: ¿Qué?
4: Está bueno para quitarle la camisa a ese, morderle todos los músculos.
1: Es bien bello él, es bien
0: No
1: bello.
0: Podía faltar Joel y Randy también, que han sido parte de su gira completa en el techo ahí.
1: No se oye bien, pero...
4: Pero bueno, porque todo lo que dicen ellos son malas palabras, entonces no se puede radiar lo más probable.
1: Los pantaloncitos cortos de Bad Bunny. Me dan risa.
0: Y por fin llegó Víctor Manuel. Sabemos que él estaba tratando de llevar a Víctor Manuel
1: y no
0: durante
1: encajaba,
0: su residencia.
1: No caía, ¿verdad?
0: Los calendarios no coordinaban. So, por fin llegó el sonero de la juventud, Víctor Manuel.
4: Está metiéndole freestyle, que sabemos que eso lo debe, por eso es el sonero.
5: Improvisación, sí, claro.
4: Él improvisa un montón.
1: Él hace pie forzado.
4: Yo no sé si estaba vestido de dálmata o si él estaba pintando su casa, pasó por el Home Depot y le cayó. Sí, porque estaba vestido como un pintor y le cayó encima un galón de pintura
1: muy
4: negra.
1: Muy bello, muy bello. Lo queremos tanto, Víctor Manuel. Súper talentoso. Ahí se la inventa de una.
0: Oye, Farruko, Arcángel, Ñengo Flow también le llegó. Felicidades. Ay, pues escúchate aquí un poquito.
6: Yo tengo canciones con esta gente. Yo tengo aquí canciones con ellos nada más para hacer otro concierto.
5: Oye. Oh, yeah.
6: ¿Cuántos se saben esta? Los maleantes quieren creepy, creepy, creepy, creepy, creepy.
0: ¡Epa!
6: Los
0: maleantes
6: quieren creepy, creepy, creepy, creepy, creepy. Gente, ya yo ni fumo. Ya ni fumo. Y Farruko tampoco, yo creo, no sé.
0: Ñengo no fuma. Lo dejó anoche, dice. O sea, Bad Bunny se lo creo, Farruko obviamente se lo creo. Pero de que Ñengo Flow dejó de fumar, ¿tú se lo crees, stream?
5: Claro que no.
4: Vieron ahí a Miss Hialeah, estaba ahí en la casita también bailando.

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0: Good morning, familia. Feliz amanecer. Happy Monday. Extreme. What is going on? Drama en el WNBA. Y sacaron uno de los Enes Kanter. Freedom. Lo sacaron.
1: Bro, he went to the game yesterday. Él fue al juego entre Indiana y Chicago, que obviamente sabemos que está Caitlin Clark, está todas las duras ahí jugando. Y el hombre fue y se sentó courtside con una camiseta que decía una persona adulta del sexo femenino. Adult human female, it said on his shirt.
0: Uh-huh.
1: Luego, obviamente, empieza toda la controversia. En el tercer cuarto, la jugadora del Sky, Natasha Cloud, caminó hacia él, intercambiaron palabras. Oye, la cosa se puso fea, tuvieron que llamar la seguridad y básicamente expulsarlo a él del arena. Y se ve todo el mundo en el momento, y él haciéndole como que sí, sigan hablando. Esto se ha puesto bien feo, esta cuestión.
0: Este es el mismo que amenazó él y otro compañero de que iban a participar. Ellos, o sea, que las reglas no limitan de que el hombre pueda lanzarse como jugador del WNBA.
1: Exactamente. Y ellos están amenazando con entrar en la próxima temporada de la NBA, que básicamente... It's not gonna happen. Funny. They're not gonna let it happen, man.
0: All right, what's going on with the Miami Heat?
1: Miami Heat, tremendo jugador, se une al equipo. Este fin de semana, Klay Thompson, que antes... estuvo con los Golden State Warriors, más recientemente estuvo con los Dallas Mavericks, firmó con el Miami Heat por 2 temporadas, casi $13 millones, después de su salida de Dallas. El 4 veces campeón de la NBA se unirá a Giannis Antetokounmpo and company Adebayo y todo el mundo. Klay Thompson ya tiene 36 años, por la cual muchas personas dicen, no, pero yo creo que está muy viejito, yo no sé cómo está esto, pero recuerda, cuando habían firmado a Ray Allen y dijeron que estaba muy viejo. ¿Y qué pasó con el Miami Heat?
0: What happened?
1: Ganaron campeonato con Ray Allen, el viejuco en ese entonces. El este se está poniendo bastante peligroso. El Miami Heat apretando las tuercas y yo creo que it's going to be competitive in the East.
2: ¿Y Manny Pacquiao cuándo asume la...?
1: Vas a seguir tú con Manny Pacquiao.
2: ¿Como dueño de los Miami Heat?
1: Suéltalo en banda.
0: Son rumores falsos eso, Chumay Lady, ya.

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G sigue celebrando y nosotros estamos esperando el otoño con muchas ansias. 2 semanas solamente después del show de Enrique Santos con Dayanara Torres. Entramos en acción, pleno cinema en la capital de Latinoamérica. Hola, ¿qué tal? Buenos días, es Jaco 2149. Comenzamos otra semana más. Sube el volumen.

0: 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Jaco en tu radio, lunes, recuperación total, 24 de agosto. Te tengo boletos para iHeartRadio Fiesta Latina en esa hora, así que no te muevas de ahí. También tengo música de J Balvin, Romeo Santos, Capo. Ve pensando cuál es el artista que te está motivando para iHeartRadio Fiesta Latina este año, el 17 de octubre en el Kaseya Center, porque te voy a hacer una pregunta muy interesante próximamente en esa hora. 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

0: 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Increíble, ya va casi dos meses de que Shakira Die se lanzó para el Mundial con Burna Boy y todavía sigue encabezando los charts globales de Billboard. Y además subió al número dos en la semana de los 40. Una canción ligada al Mundial sigue corriendo más que muchos estrenos nuevos y Shakira sigue dominando. Te dije que esta canción no se iba a morir y cada vez que la escuchas en la radio la quieres escuchar más. Bad Bunny en camino, Farruko, artista de nuestro iHeartRadio, Fiesta Latina, próximo.
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0: 94.9, es increíble toda la gente que quiere ver a Farruko ahora que lanzó un nuevo sencillo que se llama Madrid. Ahora va a ser la demanda un poco más alta. Hola.
1: Quería ganar para ver a Farruko y a Gracie cantar la canción esa Ya Pa' Qué.
0: También.
1: Me encanta esa canción y que sería ir al concierto.
0: ¿Tú también quieres ir a Fiesta Latina? Solamente entra ahora mismo en la aplicación de iHeartRadio. Busca tu 94.9. Dale tap tap al micrófono. Te estoy escuchando en los estudios. Y dime si tú también quieres ver a Farruko, ¿ok? Cuando salga al escenario a cantar Obsesionado. Vision.

94.9, número uno para hits de hoy. Pleno cinema en la capital de Latinoamérica, Miami. It's Jacko into Radio. Sabes que estamos Radio Mexen. Y tenemos que hablar en esa hora de algo raro que está pasando con la gira de Estados Unidos de Omar Courts. Te tengo todos los detalles. En esa hora también más boletos para que vayas a iHeartRadio Fiesta Latina. Se están acabando los boletos y también lo que yo estoy regalando. Se están acabando.

0: Ozuna is back. T94.9, número uno para hits de hoy. Tiempo de ganar más boletos para iHeartRadio Fiesta Latina. Te los tengo cada hora en el día de hoy, lunes, cuando nos estamos preparando para el estreno oficial del Pumpkin Spice Latte, que regresa mañana a Starbucks. Everybody's going crazy con el PSL, el famoso PSL, y los famosos boletos para iHeartRadio Fiesta Latina. 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Tenemos a Bless, tenemos a Manuel Turizo, Farruko, también tenemos a Mike Towers, we have Floyd Menor, tenemos a Gracie, los Titis. ¿Quién quieres ver? Tenemos a Ale. ¿Quién quieres ver en Fiesta Latina? Solamente dime el artista que más quieres ver y ganas boletos. Abre la aplicación de iHeartRadio, busca tu 94.9. Le vas a dar tap tap a ese micrófono rojo. Te escucho y ganas boletos.
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1: Omar Courts tiene un movimiento raro en la gira. Vamos a hablar de eso en las próximas tres canciones, pero no antes sin escuchar al hombre que va a estar este año por primera vez rompiendo el escenario de iHeartRadio. Fiesta Latina, boletos están en Ticketmaster.com. Get yours. Si no, te ganas los boletos conmigo, ¿ok? Y aunque te los ganes, también estuviré comprando más para el resto de todo tu crew, ¿ok? Floyd Menor con U ahora.

conmigo y con menos estrés, ¿ok? Pero tenemos que hablar de Omar Courts un poquito porque Omar Courts viene para Miami el 11 y 12 de septiembre. Y Ticketmaster está reportando cancelaciones o cambios en varias fechas del arranque.

0: todavía sigue vigente todo lo que está pasando en el Kaseya Center y la gira de Mark Horns para el 11 y 12 de septiembre.
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Buen provecho en tu almuerzo. Espero que estés disfrutando de esa croqueta. T94.9, número uno para hits de hoy. En otro lunes, recuperación total, caluroso. Buen provecho. Estás viendo Daddy Yankee Plantation. Te lo traigo próximo.

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0: Buen provecho, que calor hace allá afuera en el lunes húmedo. Estamos ya anticipando otoño, quedan dos semanitas para el Labor Day Weekend. Estás en tu 94.9 regalando boletos para iHeartRadio Fiesta Latina.
1: Jacob, dame el verte. Gracias.

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0: la oportunidad de ir a ver a la reina Rosalía. That's cool.
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1: ¿Qué es lo que estamos a rular? Y empezó el verano. ¡Fuego!

estamos escuchando Jero G. Si antes te hubiera conocido, una de las más pegadas de ella, No Muere. 1.24.9, número uno para Hits de hoy. Karol G convirtió un concierto en ayuda real. Voces por la Vida reunió este domingo más de 30 artistas para ayudar a Colombia después del terremoto. Y Karol G se conectó desde que.

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1: Después del lamentable terremoto en Colombia, hemos visto hacer un poquito bajo el under the radar, right? Como que no escuchamos mucha noticia de lo que está pasando con Fate ahora mismo. ¡Qué vuelta!

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0: fiestas en los restaurantes, pero me gustan los restaurantes que pasan inspección con cero violaciones. Entre los recientes que pasaron con cero violaciones, JW Marriott Pool Bar en Brickell, NRG Coffee en Westchester, Kendall Ice Arena y hasta un Panda Express en Hialeah.
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con el cortadito, porque dice ahora mientras estás trabajando es que necesitas ese energy boost, ¿ok? Te voy a dar otro energy boost. Te tengo bolitos para ir a ver y fíjate la tira. Dame dos canciones. Mientras tanto, Ozuna con Una Aventura.

0: Jaco en tu radio, 2949.
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0: Buena suerte. 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

0: 94.9, número uno para hits de hoy. Los reportes apuntan que en septiembre se concentrará Apple solamente que el iPhone 18 Pro y el Pro Max y el primer plegable, ¿ok? ¿Te vas a comprar el nuevo iPhone o te quedas con el 17 Pro?
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va a necesitar bastante dinero para comprar el nuevo plegable de Apple, o sea, el teléfono que es el iPhone Foldable. Se espera entre $2,000 a $2,500 para este teléfono, así que bastante overtime que vamos a hacer. Tú 94.9.

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1: Sigues con Jaco en tu radio. A continuación viene el Chamo y Mike Towers. Es otro de los artistas que estoy loco por ver, ¿eh? En iHeartRadio Fiesta Latina. Aquí lo encontramos con una más. 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

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Buenas tardes. Hoy lunes 24 de agosto. Bueno, estuvimos cerrando este fin de semana ya la gira de Debí Tirar Más Fotos del Conejo Malo. Lo hizo en Puerto Rico. Vamos a estar hablando un poquitico de eso en dos canciones. Esto es Ozuna, El Farsante. Te voy a estar tocando Soltera, Shakira. Yo soy Rodolfo El Chamo.

0: su gira de Debí Tirar Más Fotos, una gira global. Bueno, no vino a Estados Unidos solamente para el Super Bowl, la cerró en PR en Puerto Rico. Gente que vendió su carro, que no pagó la renta, que pidió préstamos para poder ir al concierto, pero bueno, me imagino que la pasaron espectacular. Y bien por Bad Bunny, de verdad, ¿cómo facturó?
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1: 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colombiano Manuel Turizo, su paisano Bless, Farruko estará con nosotros también en el iHeartRadio Fiesta Latina, Mike Towers, Lin-Manuel Miranda, Rey Tony, el Abusador y los Titis, y esta canción, por lo menos, que viene a continuación, que es de Floyd Menor, que también estará con nosotros en el iHeartRadio Fiesta Latina.

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0: 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Salió la película Netflix La Captura, que es del actor Alfonso Herrera. Es la historia basada en la vida real de los dos policías que terminaron capturando al Chapo Guzmán. Es más, yo no me sabía esa historia. Y oye, al principio arranca un poco la película lenta, por más que la película no es larga, es como de mi hora y media. Arranca, como te digo, un poco lenta, pero luego se está poniendo y se pone muy, muy buena. Suspenso, intriga, o sea, está muy interesante ahí La Captura en Netflix. Buena para que cuando salgas esta tarde, ahí en la casa, te puedes ver una peliculita tranquilo hoy lunes para arrancar la semana.
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1: Estás en sintonía del DJ Extreme en la hora de mezcla sin comerciales. A las 4:12 conversamos un poquitico de cómo le fue al Inter Miami este sábado. Además, los artistas que estuvieron acompañando al Inter Miami en el partido este pasado sábado. Y el próximo partido que viene por ahí por

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El Inter Miami terminó perdiendo su partido este pasado sábado contra Toronto FC. Recordemos que de hace algunos partidos el equipo no encuentra el camino de la victoria, pero bueno, le pasa a muchos equipos. De repente hay un bache y las cosas tienen que empezar a redirigirse. Yo creo que ellos son jugadores élite, van a encontrar de nuevo el timón del barco. Además está el segundo todavía en la MLS. El próximo partido es este sábado. Estuvo la actriz Sofía Carson, te grabé un video mientras le entregábamos la camiseta.

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0: Sofía Carson, si no sabías que era de South Florida, sí, es justamente de aquí de Miami. Y además le estuvimos entregando una camiseta de Inter Miami, en, como entre comillas, nuevo fichaje, una camiseta muy linda, estaba ella bailando, tiene raíces colombianas, los papás son de Barranquilla que se mudaron hace muchos años para acá, para el sur de la Florida. El video de entregarle la camiseta y de ella bailando un poco, ahí en mi cuenta de Instagram como Rodolfo El Chamo, Sofía Carson, además una gran energía, ahí en Instagram como Rodolfo El Chamo.
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4: ¿Qué tal? Feliz tarde. Tenemos en Palmetto Express al noroeste de la calle 103, accidente reportado. También tenemos demoras a esta hora en la 95 al noroeste de la calle 62. Soy Angelito Rodríguez con tu tráfico.
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0: Perdón. Tu 94.9. Número uno para hits de hoy, Spider-Man Brand New Day. Está imparable en taquilla. Ya solamente en Estados Unidos ha hecho 854 millones de dólares. Increíble lo de Spider-Man. O sea, este fin de semana sumó otros 39 millones de dólares. Y también la película de Christopher Nolan, La Odisea, ya es la película más taquillera de su historia. Así que, oye, bastante billete todavía en el cine. No la he visto o no he visto ninguna de las dos. Yo creo que hoy o esta semana me pongo con Spider-Man y luego con la de Christopher Nolan.
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0: 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Quiero que tú, que nos estás sintonizando, ya sea en Kendall, en Miramar, en Doral, si estás por ahí por Doral, abrazo grande, gracias por saludarnos, gracias por estar ahí. A mi gente de Hialeah, y pues si andas por ahí por Hialeah, bueno, gracias. Por Weston, por Fort Lauderdale, por Homestead, donde sea que estés en sintonía, que descargues la aplicación de iHeartRadio, porque una vez que te bajes del carro, no vas a tener la radio cerca probablemente. Bueno, con el app de iHeartRadio, te acompañamos y te ponemos buena música completamente gratis. Eso.
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1: Estará con nosotros en nuestro iHeartRadio Fiesta Latina. 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Seguro estará interpretando esta canción que se llama Una Na Más. Es, por supuesto, Mike Towers. La escuchas aquí en tu 94.9.

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0: de hoy. Feliz inicio de semana, feliz lunes. Yo tengo un poquitico de gripe, por eso se escucha mi voz así como rara. Voz así como seductora. Pero mañana, 9:40 de la morning, el show de Enrique Santos te trae boletos para gente de zona. ¿Se te quiere?
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0: Jermaine, dímelo. Ok, vamos a hablar de nuestro iHeartRadio Fiesta Latina. 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
1: de Floy Menor, que va a estar junto a ti en nuestro iHeartRadio Fiesta Latina. Garantiza ese día que estés con Floy Menor, 17 de octubre, comprando tus boletos por Ticketmaster.com, right? Se llama a disfrutar Cata Only, todos los éxitos de Floy Menor, 17 de octubre, Kaseya Center, Downtown Miami. iHeartRadio Fiesta Latina, te acompaña DJ Jermaine.

0: A ti, dominicano, en sintonía de tu 94.9, número uno para hits de hoy. Por aquí, DJ Jermaine.
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0: Enrique Santos con Dayanara Torres y tienen los boletos a nuestro iHeartRadio Fiesta Latina. Casi imposible no ganártelos con ellos. Están regalando casi 2 veces por hora por lo que veo aquí. Así que pendiente al Morning Show para que estés gozando el 17 de octubre en Kesey Center con Mike Towers, Bless, Farruko y muchos más.
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